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0: como una ola. ¡Juan Fran! ¡Juan Fran! ¡Déjame la muñeca, Juan Fran! ¡Juan Fran!
1: Hola, ¿qué pasa? Buenas tardes. ¿Cómo están las máquinas? Pues ya estamos aquí, ya estamos aquí. Ya estamos aquí. Enhorabuena. Felicidades a la gente de Almería. Un abrazo a la gente de Castellón. Y es que, bueno, pues ya hay el primer finalista. Ojalá el segundo sea el Málaga, que hoy juega contra Las Palmas en la Rosaleda. A ver quién es el otro equipo que se va a disputar un puesto en primera división. El Almería, tras vencer al Castellón, ya espera rival. Y que espero que sea el Málaga. Será un duelo fratricida. Solo uno. Terminará en primera división en la temporada que arrancará, ya hay oficialidad, el 15 de agosto, en plena Feria de Málaga. Arrancará la temporada 2026-2027. Venga, Mateo, que se marcha, llega por aquí este que te habla. Saludos. Yo soy Tony Solís, desde Málaga, desde la Costa del Sol, desde el estudio Freddie Mercury contigo hasta las 2 en punto de la tarde.
2: Bienvenidos al Soraísmo.
1: Sí, señor, soy el Mesías que va proclamando el Soraísmo. Un Soraísmo que ha llegado para quedarse. El WhatsApp ya lo tengo activado para que me mandes lo que te salga de los botones. 654-232-661. Repito, pero de otra manera. 654-23-26-61. Ayer se me ocurrió para hoy una pregunta muy guapa. Pero, joder, yo es que tengo que apuntar esto. Me he olvidado. Bueno, pero ya tengo otra. ¿A qué te dedicas? ¿Y a qué te hubiera gustado dedicarte? ¿Vale? Yo ahí no puedo participar. Yo tengo la suerte de ser y hacer lo que siempre quise ser y hacer. Así que hoy voy a preguntar eso. ¿A qué te dedicas? ¿Y qué te hubiera gustado ser? Ya sé que aquí un montón de desgraciados van a empezar con el cachondeo. Pero en fin, también esa es la línea del programa, echarnos unas risas. Ayer el Nelson estuvo hablando por WhatsApp con él un ratito después del programa. Y la verdad, espérate, voy a buscar, tío, el tío. Y es que a veces, pues, yo como me pongo todos los días delante del micrófono, pues para mí no es tan importante, tío. Pero es verdad que para ti que estás ahí al otro lado, pues sentir el apoyo, incluso sentirte protagonista por un día. El otro día creo que fue Carlota que me dijo: gracias, Tony, por hacerme sentir protagonista por un día. Pero como para mí el día a día, pues no lo valoro tanto como tú que estás ahí al otro lado. Yo el otro día, pues ayer le decía: joder, que estoy buscando y no lo encuentro. Decía, tío, que espero que aquí reímos todos juntos y lloramos todos juntos, tío. Yo le decía esto le dije, ¿no? Hoy ya se me ha puesto por donde no es. Pero bueno, esto porque se cambia solo. Esto porque se cambia, de verdad no lo entiendo. Aquí.
3: ¡Nelson! ¡Vamos ahí arriba! Espero que te sientas mejor, pichilla.
1: Y esto me respondía.
4: Hombre, tío, me habéis hecho reír, de verdad, ¿eh? Y se me han caído unas cuantas lágrimas, cabrones. Se os quiere, de verdad. Gracias, Tony.
1: Pues esto es Sonaos FM, tío. Yo me alegro. Mira, si yo en un par de horas consigo que tu jornada laboral, esas dos horas se te pasen volando. Si te arranco alguna sonrisa, tío, esa es mi remuneración. Madre que me parió, qué bien hablo, tío. Remuneración, ¿eh? ¿A qué locutor de radio has escuchado tú de decir una palabra tan bonita? Remuneración. Oh. Bueno, en fin, yo me alegro mucho. Conseguimos arrancarle una sonrisa a Nelson. Nunca está nublado para siempre. Y en fin. Bueno, pues no nos desviemos del tema, coño, que ya me estáis despistando. ¿A qué te dedicas y qué te hubiera gustado ser? A ver, estoy ya en directo en Twitch, en Sonaos FM y también en el TikTok, en DJ Tony Solís. Es 10 de junio, ayer fui al cine. Fui a ver Bad Room. ¿Te puedes creer que salí del cine sin saber si había visto un... Bueno, sabía que no había visto un película, pero no sabía si había visto un truño. Cuando llegué a casa, yo que soy de tránsito lento, bueno, pues cuando hice la visita al trono, aproveché para poner en Google Bad Room, explicación final. A ver si es que yo no entendí la película. No, no, pues la entendí perfectamente. Es que no hay explicación. Es una paranoia de alguien. Esto nació de un corto que le han hecho película. Y es, bueno, pues es una visión de una mente enferma. Y ya está. Está la fiesta del cine, ¿eh? Hoy creo que es el último día. La entrada a 3.50. Ayer fui a este que ha puesto en Málaga. Han puesto en Málaga un cine nuevo. Bueno, ya estaba, pero la han reformado, la han puesto enfrente. Y los sillones son sillón de Torrelay. Se echa... Bueno, se echa para atrás, ¿no? Lo de las piernas se levanta para arriba. A ver, me dice Mateo por aquí, Tony. 250 seguidores en Facebook conseguido. Supongo yo que habrá sido gracias a poner a Kináfrica, a la madre que me parió, tío. La madre, Mateo, la madre que me parió, Mateo. Mateo, Kináfrica, Mateo. ¿Qué va a ser lo próximo, Mateo? ¿Qué va a ser lo próximo, Mateo? Beto Guzmán. Madre mía, tío, yo que... Yo le he intentado cortarle la señal, ¿eh? Que sepáis que le he intentado cortar la señal cuando escucho yo ahí a Kináfrica. Bueno, pues cuando alcancemos los 500 seguidores en el Facebook, sortearemos... ¿En qué quedamos, tío? Vamos a sortear una taza o una camiseta. Mira, de verdad... ¡Ole la sincronización entre el equipo de Sonaos FM con un par! En fin. Bueno, ya está, vamos a poner un disquito aquí. ¡Que ya es miércoles! 10 de junio y se acercan las vacas también, se acercan las vacas.

0: verdad. Aquí está pasando un pediente X de eso, tío. Se me ha dicho, me voy, estoy que no sé. Y yo no sé por qué se bajan solo los botones. Yo creo que el botón es que pesa y se va para el lado. No lo entiendo, de verdad, no lo entiendo. No lo entiendo.
1: Sarasa tu puta madre.
0: ¡Oye!
2: ¡Ah, no quiero!

0: repetirá Juanfran por cuarto día consecutivo. Sabía yo que iba a haber movida, por eso subí la foto ayer, porque es que esta gente, a maldad, no hay quien le gane a esta gente, a maldad. A ver, un momentito, hoy era a las 7. Sony, buenos días, bueno ya, buenas tardes.
1: ¿Qué pasa, figura? Pues mira, yo quería haber sido futbolista... Y mira, al final ha terminado aquí siendo locutor de radio, coño. No está mal, ¿no?
0: Hombre, futbolista se gana más. Pero bueno, hombre. Si tú estás a gusto, estás bien, pues ya está. Yo me alegro.
1: Hombre, yo estoy a gusto.
0: Bien. Genaro, buenas tardes.
2: ¿Qué pasa, figura? ¿Cómo va eso?
0: Aquí estamos echando el rato. Oye, ¿y tú? ¿Qué te hubiera gustado ser?
2: Ah, yo estoy encantado de la vida. Yo quería ser portero de discoteca. Y soy portero de discoteca.
0: Vale, bien. Pues ya somos dos que vivimos, que hemos cumplido nuestro sueño.
2: Hombre, sueño. Yo hubiera preferido estar en una isla debajo de una palmera chupando un coco. Pero es que no hay muchos sitios sin orden de extradición, ¿eh?
0: joder, no hay muchos sitios sin orden de extradición, ¿eh? A ver, venga. Espérate, que voy a mirar yo primero el Prime. A ver. Dios. 1, 2, 3, 4. Uy. Espérate, que voy a echar foto. Joder, le voy a echar foto. Para que no digan que hay tongo aquí. Ahí está. Ahora la subo. Ahora subo la foto del grupo de WhatsApp. Venga, vámonos al Prime.
1: Venga, vamos allá. Hoy ha estado regulinchi, ¿eh? Tengo que reconocer que hoy ha estado regulinchi. El Prime, ¿eh? A las 7 se ve... Tío, a las 7 está claro que el Prime no funciona, tío. La gente que escucha este programa, yo creo que se levanta de las 8. De las 8 para adelante, tío. Aquí a las 7 no funciona.
0: Bueno, pues vamos a hacer una cosa. A partir de mañana, el Prime solo se puede poner entre las 8 de la mañana y las 11 de la mañana. Es verdad que a las 6 y las 7, ¿para qué ponemos el Prime ahí? Si nadie está levantado a esa hora. Pues ya está, a partir de mañana el Prime solo se puede poner entre las 8 de la mañana y las 11 de la mañana. Ya está, lo hacemos así. Es que ya te digo, mira, hoy han mandado a las 7. Mira, a las 7 han mandado 1, 2, 3, 4, 5, 5.
1: ¿Cuánto?
0: 5 nada más.
2: ¡Por el culo te la hinco!
0: ¡Oye! ¡Hostia, tío! ¡He caído! ¡Venga, vamos al Prime!
1: ¡Venga, vamos allá! Porque le está dando esto más vuelta que un perro pa' mear.
0: ¡Ya me estábamos explicando!
1: ¡Venga! En el puesto número 5, José Manuel de Santiago de Compostela. ¡Buenos días! Hoy espero llevarme el Prime 2 veces. Y me manda 2 chistes. Entonces estaba usted cazando y confundió a su suegra con un ciervo. Así es, señoría. ¿Y esto pasó en un centro comercial? Sí, señoría, como se lo estoy contando, vamos.
0: este es bueno. Oye, os tengo que contar. Tío, es que no sé cómo hacerlo, porque es un poco guarro. Pero es que guarro en el más amplio sentido de la palabra. El chiste de la chupo y canto a la vez, tío. Es que no me atrevo a contarlo. Me van a cerrar la emisora. Como lo cuente, me cierran la emisora. A ver, el otro.
1: Venga, el otro dice, recomiéndame un libro que te haya hecho llorar. O matemática de segundo de bachillerato.
0: Este es un galí, tío. Este se llama un koala.
3: Cuando un tonto se agarra una reja, si no lo arranca, allí la deja.
1: Venga, en el puesto número 4, Charraqué de Arcobenda, que decía buenas tardes, Mesías, Tony y Genaro. Vamos a por el miércoles, feliz día para todos y para todas. Entramos en el podio. En el tercer lugar, el Checho de Reynosa.
4: Buenos días, Naos. Venga, que hoy sí soy Prime. ¡Sí!
0: ¡Casi, tío! ¡Casi, casi, casi!
1: En el puesto número 2 y en el puesto número 1 hay gente de Yecla.
0: ¡Oh! Gente de Yecla, que ya está bien. Hoy ya por fin la gente de Yecla trabaja. ¡Madre mía, qué floja es la gente de Yecla! Terminaron de currar el viernes y no han currado hasta hoy. ¡Madre mía, si es floja la gente de Yecla, de verdad! Luego el flojo soy yo. Bueno, pues el puesto número 1 y el puesto número 2 hay gente de Yecla. Uno es Juanfran, que podría ser Prime por cuarto día consecutivo. Le he echado la foto para que se vea que no hay trampa ni cartón. Pero vamos a desvelarlo, Sony.
1: En el puesto número 2.
0: ¡Adiós ya!
1: En el puesto número 2. El Juanfran de Yecla. Buenas tardes, don Trastornado, Sony y Genaro. Vamos a por este miércoles, lunes de mierda. Y a luchar por el cuarto prime consecutivo. Un besazo, mi golosón. Y méteme algo.
0: Ha estado a la puerta de llevarse el cuarto prime consecutivo. Seguro que hoy el Juanfran dice que ha habido...
5: Tongazo total, tongazo total.
0: Seguro, seguro. Venga, ¿y quién ha sido el prime?
1: Pues el prime, como bien hemos dicho, ha sido otro individuo de Yecla, que es el Juanamba. Buenas tardes, Tony, Sony, Genaro. Vamos, que ya estamos a mitad de semana. ¡Feliz día para todos!
0: La poca vergüenza. Estamos a mitad de semana. Para usted empieza la semana hoy, mamón. La cosa es que le han mandado los dos. Ya sabéis que como hay una especie de desfase ahí, estamos incluyendo en el Prime los que llegan ahí 59. Pues han mandado los dos ahí 59. El Juanan y el Juanfran. Pero ha llegado primero el del Juanan.

0: Madre mía, ya nos hemos ventilado el primer bloque. Y esto cada vez pasa más rápido el tiempo. Es verdad que cuando se está en buena compañía, cuando se está en buena compañía, es verdad aquello de que con buena polla bien se folla. Venga, pues nos vamos a la disco con esto. Bonito, como tú, que estás ahí al otro lado de la radio.
1: Bonito, todo me parece bonito.
0: Bueno, como casi todos, ¿eh? Todas y todes.
1: Bonita mañana.
0: Tenemos algún cranco por ahí que no vea.

Esta parte del tema me flipa, tío, porque es sonido Jamiroquai, tío. Esta parte. Es rollito Jamiroquai 100%, ¿eh? ¡Bonito!

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3: Venga, vámonos, vámonos a por el segundo bloque. Pues estoy un poquito tocada la garganta y es que, madre mía, queda nada. ¿Cuánto queda? 2 semanas para el verano. Y la alergia, la primavera y la alergia se están despidiendo a lo grande, ¿eh? Pero a lo grande, a lo grande. No sé si te estará pasando a ti, pero yo estoy y está por aquí por el barrio todo el suelo lleno de mejilla, de plantilla, de florecilla de esta amarilla. Y el picor es en la garganta todo el santo día. Bueno, bienvenido, bienvenida. 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
4: ¿Sin ánimo de qué?
3: De luto, ¿no se dice de luto?
5: De lucro, gilipollas.
3: Ay, ya decía yo que a mí me sonaba raro. Ay, decía, coño, que esto es sin ánimo de luto. Es que a veces usamos frase hecha, pero que no sabemos lo que significa. Y ahí yo decía, sin ánimo de luto, ¿qué quiere decir? Sin ánimo. Da lucro, lucro.
5: Claro, coño, sin ánimo de lucro, tío.
4: Luego soy yo, el tonto soy yo luego,
3: Vale, vale. Bueno, pues sin ánimo de lucro. Es que ya me sonaba a mí raro lo de luto, pero en fin. Venga, vámonos para WhatsApp. A ver qué nos estáis mandando al 654-232-661. Hoy estamos preguntando, ya llegaré a esa parte, llegaremos a esa parte. Estamos preguntando a qué te dedicas y qué te hubiera gustado ser. Venga, vámonos.
4: Venga, vámonos a los primeros, Guillo. A los primeros, a los primeros. Pa' abajo, pa' abajo. Pa' abajo, más pa' abajo, más pa' abajo. Más pa' abajo. A ver, aquí, aquí. Aquí. A las 5:13 de la noche, el Goe de Zaragoza decía buenos días, Sonao, y Arsoni y Argenaro. Buenos días, Goe.
5: Buenos días.
4: Venga, luego tenemos a Evaristo de Hernani, que se ha quedado a 3 minutos de entrar en el Prime. Aupa, Sonao, soy Evaristo de Hernani, Guipúzcoa, un abrazo grande para ti. Esto ya son los del Prime. Y aquí tenemos a Blanca de Parvallón. Ah, bueno, será... Antes está, espérate, coño, se ha movido. Antes está el Nelson de Fuenlabrada, que dice, misión cumplida. Yo mismo provoqué el accidente y nos manda un vídeo. No entiendo yo esto.
3: A ver, ponlo. Ahí no se ve nada, Guillo. Ya, Nelson. Aquí no se ve nada, Nelson. ¡Nelson! Ay, no se ve nada aquí yo. Venga. Pues este será el niño, ¿no? A ver, los niños los dejo más para adelante porque estoy viendo que me ha mandado un audio de 1.34, niño. Te he dicho

0: ¡Que no más de un minuto, niño! ¡Niño! A ver, Jairo del Bierzo, ¿qué dice?
1: Dice, impugno el Prime de hoy, es tongo. Y manda un chiste. Estoy siguiendo una terapia para intentar no ofender a la gente. Y si quita el te va, dice, pues mejor que a ti la dieta.
0: ¡Oh, oh! ¿Qué más? ¡Venga!
1: Pues tenemos a Lourdes que dice que si puedes cantar de nuevo el quejío ese que le cantaste el otro día a la gaviota.
0: Hombre, cantar de nuevo no puedo cantar porque eso fue totalmente improvisado. Pero lo puedo poner de nuevo.
2: ¿Dónde irán?
0: ¡Ay, dónde irán!
3: ¡Ay, ay, ay!
0: Dios. ¿Y dónde irán esas gaviotas? Dejando en su casa ay, a su familia sola.
3: Olé.
0: Bonito, pero es que

0: Hostia, tío. Al final va a tener razón mi madre, que si fuera Sarasa ya sería famoso. Eso me lo ha dicho mi madre 200 millones de veces. De verdad, tiene más tontería que el salpicadero del coche fantástico. Tú no eres famoso, si fuera Sarasa ya sería famoso, me dice. En fin, bueno, pues ahí estaba el quejío de la gaviota. La verdad es que está bien tirado, ¿eh? Está, tío, a mí. A mí, mientras lo estaba haciendo, se me estaban poniendo los vellos de punta. Espero que a ti, pues, más o menos te estuviera pasando lo mismo. Tío, bonito me ha quedado. La verdad es que no la había escuchado yo todavía, pero ha quedado súper bonito. Venga, vámonos, ¿qué más?
1: Venga, bueno, a mí me ha encantado el quejío, ellos. Ellos, el

0: como esa ya, ni gavilar, ni gaviota, ni nada, que yo.
1: No ve, tío. De verdad, tengo yo también un apoyo por vosotros que vaya tela. Venga, léeme algunos WhatsApp.
2: Ah, vale. Oye, qué mal vista está la sinceridad en este programa, coño. Remedelche decía, buenos días, Tony, Sony, Genaro y Sonao. Vamos a por el miércoles. Soy Prime. Vamos a ser Prime mandándola a las 10 de la mañana, chiquilla. Mañana, pues mira este de mañana si te hubieras llevado. Leti de Gijón decía, buenos días, Sonaito guapo. Y el Ibi de Fuela dice, muy buenas tardes, mi Sonao favorito, Genaro, Sony. Chiste. ¿Por qué al papamóvil lo llaman la licuadora? Dice, porque por un lado entra el papa y por el otro lado sale zumo pontífice.
0: Joder, tío. Joder, el Ibi de Fuela.
3: Cuando un tonto se agarra una reja, si no lo arranca, allí la deja.
0: Bueno, ahí lleva, Ibi, ya lleva tu koala, chiquillo. Disfrútalo.

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1: ¡Me muero! Una de las emisoras que asocias que emiten el programa. Dios, si alguien controla de esto, así me puede hacer 3, 4 jingas así de este rollo, tío. Llevo 20 años usando el mismo. Que yo no sé hacerlo. Se hace muchas cosas, pero eso no es mi, no mi fuerte. Bueno, pues la quinta estación, me muero. Un tema que está muy guapo, lo que pasa que no casa mucho lo que es la canción con el videoclip, que sale ahí un menda de esto de la lucha libre mexicana. Pero bueno, a ver, enseguida vamos a repasar, a ver cómo viene. Ya está la gente, ya está la gente dándome caña. De verdad que es que no.
2: ¡Muy buena, Trastornado! ¡Eh! Y a todos los sonados y a la gentuza que tienes ahí en el estudio.
1: Aquí están todos.
2: Venga, vamos a por este maravilloso miércoles. Vamos a darle gallita al miércoles.
1: Venga.
2: Mejor miércoles de la semana.
1: ¡Sí, señor! ¿Qué dicen? ¿Qué dicen por ahí?
3: Pues María José de Yecla dice, de verdad que te guardaste el quejío para volver a ponerlo. Y dice a Mateo, lo has puteado por poner Arkin África, que fue petición nuestra. Buenos días, sonadito, dice María José.
1: Madre mía, María José no tiene vergüenza, de verdad. Qué poca y cara y poca vergüenza tiene la gente. ¿De verdad me va a comparar a mí con Arkin África? Que de verdad se me cae la cara de vergüenza. Escucha estas cosas, de verdad.
3: Oye, pues tápate los oídos, Guillo. Porque Raquel Arcomenda dice que Gio, si parece que te están pisando los juanetes, Guillo.
1: La madre me parió, tío. De verdad que joder.
4: ¿Cómo estamos? Ya veo que estáis por aquí todos. Hasta el banana salió ya en el
1: tanto, antena, tanto.
4: Madre mía, el banana ya no queda para nada.
1: Este es Don Juan de Sueca, que ya tiene también su camiseta de Sonaos FM Camino. ¿Qué más?
3: Bueno, pues tenemos a Saúl de Cantabria, que decía buenas tardes, Sonaos. Yo primero lo instalaba y ahora lo fabrico. Parquet de madera. Me habría gustado trabajar con animales.
1: Anda, mira, como yo. Yo trabajo con un montón de animales. Uy, también personas.
5: Oye, pues no está malo lo nuevo de Arkin África, ¿eh?
1: Ya estamos.
5: Junto a
1: ya
5: Verónica
1: estamos,
5: Romero.
1: Tío. Ya estamos. Ya estamos, tío. ¿Lo está poniendo de fondo? Tío, de verdad.

0: ¿sabes? ¿Viste cómo controla? ¿Recordáis el niño aquel que salía con el Pepe Navarro que sabía de todo? Por Diabolia y Guape. El Diabolia y Guape, pero con la música. Eso sí, cantar no se le da muy bien.
1: Ya lo ves, la vida es así. Tú te vas y yo me quedo aquí.
0: Joder.
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0: Vale, déjalo ya. Déjalo ya, tío, déjalo porque vaya tela. Miren cómo lo hace un profesional. Bueno, miren lo del TikTok y el Twitch. Y los demás escuchen cómo un profesional ejerce su don, su virtud. ¡Aprende, Diabolik, mamón!

visto, habéis visto, ¿no? Lo que es un profesional y lo que viene siendo un papa frita, ¿no? Es que ya lo ves, si es que tú ya lo estás viendo con esto y que yo no te...

0: a el favor y de cruzarte de acera, porque tu mera presencia ahí y ahí, y es que me provoca ahí y en el corazón mucho dolor. Yo de verdad yo no entiendo cómo esta gente, que tengo el estudio aquí, que tengo el estudio petado de gente, tío, esta gente flipa. Y ahora verás tú, la gente empezará a criticarme. No, no lo entiendo, de verdad no. No lo entiendo. Tío, he encontrado yo ahí una vía de ingreso por los quejíos y lo voy a tener que dejar aburrido. Voy a tener que dejar. Ya
1: paso, tío. Hostia, pues a mí me ha gustado este más que el otro, Guillo.
0: Tío, es que al final, si es que hace el oído, tío. Hay que hacer el oído. El problema de esta gente es que no tiene el oído hecho. Está acostumbrado a Maluma, y a los Ozuna, y a la Nuez, y a Bad Bunny. No tienen el oído entrenado.

0: Yo, tío, cuando era chaval, ahora ya tengo 37 palos. Pues recuerdo yo que a las 8:30 salía yo corriendo para casa, estuviera donde estuviera, porque cuando terminaba Emilio Aragón con el Big Tarde, empezaba Oliver Benji. Y ya me gustaban las chavalitas, pero yo seguía corriendo para mi casa. Los monos voladores del señor Barnes. Esto es Oliver y Benji. A ver, venga, vamos para WhatsApp, 52 ya.
1: Bueno, cada vez que canta, entran 3 o 4 y sin verlo, sé ya que son para canearte, Guillo.
0: Bueno, bueno. A ver. ¿Qué pasa ahí? ¿Qué pasa?
1: Nah, Serafín del Bierzo dice, te darás cuenta de que es una mala pregunta. No termino yo de entender esto.
0: Ni tú ni yo, vamos.
2: Dios mío, Tony, más que un quejido ha sido una aberración.
0: Joder. Este es Juan Luis en Madrid, tío. Es que esto no era un quejío. Tío, de verdad, ve cómo no. Es que no tenéis ni puta idea, tío. Esto no era un quejío. Esto era un lamento. Yo ya, si me tengo que poner aquí a explicar la diferencia entre quejío y lamento, apague y vámonos, tío, de verdad. Si no sabéis, no opinéis. Tío, de verdad, que no puede ser, no puede ser.
3: Pero, por favor, Tony, deja de pisar al gato, pobre gato, ¿qué culpa tiene el
0: otra,
3: gato de que,
0: otra, tío,
3: de,
0: otra.
3: De que tú cantes mal?
0: Otra, otra.
3: Por favor, Dios mío, pobre gato. Ah, no, espera, que eres tú cantando bulería, ¿no? ¡Ay, madre!
0: ¡Otra vez, otra!
3: Sí, lo que yo te digo.
0: ¡Otra! ¡Qué bulería, ni bulería! ¡Inculta! Tío, de verdad, bulería, quejío, era un lamento, era un lamento. No puede ser, tío, no puede ser.
4: Tony, una propuesta.
0: Dime.
4: Un dueto. Tú con el Diaboli. Yo creo que daría de puta madre.
0: Dale, ¡ese, dale, eso! Dale. ¡Diaboli, vamos a hacer un dueto! ¡Tú te agachas y yo!
5: A ver, Tony, tengo aquí a un amigo que quiere ser un sonado más y te quiere mandar un WhatsApp. ¿A qué número te le puede mandar? Que es que no le tengo, hombre. Gracias.
0: A ver, gilipollas, pues este mismo que estás mandando tú. Ya sabéis que tenemos un WhatsApp para las felicitaciones, ¿eh? Por si os gusta el programa. Y bueno, pues digamos, para alegrarme el ego. Para que me pongáis cosas bonitas, tío. Vaya programón ha hecho hoy, Tony, tío. Me encanta el programa, Tony. No me lo pierdo nunca. Y lo tienes que mandar al 655-080808. Pones Tony y ya el piropo que quieras. Me encanta tu programa, vaya programón. Te has salido, cabrón. Me encanta lo que quieras, tío. El piropo ese, pero ese número es solo para los piropos, ¿vale? 655-080808. Tony y lo que quieras. Programón, me encanta cómo trabaja, tío. Echate un kiki. Lo que quieras, tío. ¡Guau, que ya no hemos comido la hora, joder! ¡Madre mía, que no hemos comido la hora! Tony, estoy indignado. Llevas 6 meses sin cantar la del Quijote, dice Pedro de Donosti. Hostia, pues ya estaba a punto, ¿eh? Venga, la siguiente hora la canto. Que ya está aquí Luis Miguel.

0: Esta canción suena regulinchi, tío. Esta me compró mi madre la cassette en el puesto que no era. Seguro, vamos, mamá. Yo le digo, mamá, en el puesto que me tiene que comprar las cassettes. Y está claro que se ha equivocado y me la compró en otro. Esto no, a mí no me gusta, no suena regulinchi.
1: A ver, la diferencia entre quejío y lamento es que si te das con el dedo meñique en la mesita de noche, en la pata de una mesa o algo, eso es un quejío. Sí. Y un lamento es cuando cantas y no nos da tiempo a apagar la radio.
0: La madre que me pegó. Vamos a ver, Leti, ¿a ti nunca te han dicho aquello de que si al hablar no vas a agradar es mejor callar? ¡Ande que os den por culo! Yo, pues, todo esto aguanto yo todos los días. Venga, vámonos a la disco, que si no me regaña el diabolí.

0: Es Luna Pop y esta es la Vespa Especial. Venga, que ya estamos en la una. 5, 4, 3, 2, 1.
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0: Venga, vamos allá. Ya me he quedado solito y esta gente se ha ido a comprar. Y mira qué bonito, tío, qué bonito lo que me manda por aquí Pepillo de Fuentalvilla. Tío, esto hay que ponerle... Para que quede más bonito, le voy a poner un poquito de eco. Hola, hola. Venga, ahí, ahí. Venga, voy. Querido Tony, yo, referente a lo que dices, de que es agradable y se aprecia mucho las palabras de apoyo en los momentos duros... Te puedo decir que llevo varios años ya subido en el camión y he escuchado muchas emisoras, muchos locutores y realmente os puedo decir a ti como jefe de la emisora y a Mateo y a todos los colaboradores que hacen el programa que os merecéis todo nuestro respeto. Porque que le deis voz a los oyentes es de agradecer y cuando una persona tiene un bajón, unos problemas... Unas simples palabras de ánimo reconfortan mucho. Y eso, tanto tú como Mateo, sois espectaculares. Doy gracias de haber dado con tu emisora y contigo. Y simplemente deciros que gracias, porque yo sé lo que es pasar malos momentos. Y es muy, muy, muy de agradecer lo que hacéis. Perdona si me he alargado un poco en el testamento, pero te lo tenía que decir. Gracias, Tony. Y gracias a la familia de Sonaos FM. Un abrazo de vuestro amigo Pepillo de Fuentalvilla. Y mucho ánimo, Nelson, que la de las dificultades se sale más fuerte. ¡Es bonito, hijo! ¡Es bonito! Tenía yo ahí que está ahí haciendo un... Y esto no podía yo hacer una canción también. Tú podías hacer yo ahí un lamento. A ver, ¿cómo sería? ¡Ay, querido Tony! Bueno, esto es muy bonito, tío. Esto me lo voy a guardar. Esto me lo voy a guardar, qué bonito, tío. Cuando salen cosas así del corazón, es que gustan, tío, gustan. Y es que, bueno, pues yo creo que ese... A ver, un momentito. Ahí. Me estaba saliendo el puzzle de... Joder, que la ha metido mal. Un momento, joder. Ahí. Otra vez la ha metido mal. Joder. Ahora la he metido bien. El tito, tío, que te sale y que tiene que encajar como una pieza de un puzzle. Tiene que encajar la pieza del puzzle ahí y tres veces lo he puesto mal. Bueno, pues te decía que, tío, eso es lo que realmente... yo creo que es el secreto. Yo veo emisoras de otros colegas y tiene pues 50 descargas. Otro en Cieza tiene 6. Otro tiene 150. Y la aplicación de Sonao FM ha superado las 1000, tanto en Android como en iOS. Y yo creo que es porque el secreto está en... Porque realmente en toda la emisora dicen... El oyente es lo importante. Hombre, claro, es que si una emisora no tiene oyente, se va a la mierda. Pero el oyente no solo hay que decir que es el importante. Hay que demostrarle que es importante. ¿Y cómo se le demuestra? Pues dándole protagonismo, tío. Aquí, pues, ya sabéis que aquí podéis decir lo que queráis. Al final, cada uno es esclavo de sus palabras. Hombre, si alguien se mete en un jaleo, pues, yo no he tenido que censurar todavía a nadie, tío, pero al final, cada uno es esclavo de sus palabras. Si cualquier día alguien dice una burrada, y la policía me requiere, pues evidentemente le voy a dar el número de quien sea, ¿eh? Eso que lo tengáis claro, tío. Pero que aquí estamos, pues eso, para echar un ratito, para pasarlo bien, para disfrutar en compañía y sobre todo sin perder el objetivo de este, de esto, que es que si estás ahí currando, pues oye, que si conseguimos entre Mateo y yo que de las 8 horas que curre a 4 se te pasen volando, tío, pues eso es lo que nos llevamos. Eso es lo que nos llevamos. Venga, que Pepillo, mándame un audio.
7: Muy buenos días, familia. Vamos a por el miércoles con alegría. Mesías.
0: Yo habla, coño.
7: Ilumínanos el miércoles con tu gran voz
0: bien.
7: Y con tu gran sabiduría. Monaguillos.
0: Alabar.
7: Al Mesías.
0: Eso.
7: Genaro.
0: Lava los huevos.
7: Lava los pies del Mesías.
0: Eso. Y me corte la uña.
7: Tráele agua fresca y cerveza a nuestro Mesías.
0: No me gusta la cerveza.
7: Hágase su voluntad. Ave.
0: No me gusta, Pepe, gracias por el detalle, pero no me gusta la cerveza, Pepillo. No me gusta, lo siento, yo no me gusta la cerveza. Mira, tenemos al Nelson también.
8: Hacerme el favor de no meterse con mi Tony, ¿eh?
0: Bien.
8: Aunque os quiera mucho, yo por mi Tony mato, ¿eh?
0: Eso.
8: Que estoy en un momento que no aguanto un pelo por bien, ahí, bien. ¿Eh? Cuidadito con meterse con mi Tony.
0: Que no aguanta un pelo por ahí. Si te entró el kilo y medio, mío, Quillo. Te entró el kilo y medio. A ver, José Manuel en Murcia dice: buenas tardes a todos los sonados, Genaro y Sony. Comenzando semana cortita, descansada del puente de la región de Murcia. Saludos, es que ya te digo yo, para ustedes la vida. La Pati Dorense dice: desisto del Prime, lo dejo, me retiro. Esto es muy estresante. Carmiña. No entiendo esto de Carmiña. Nunca me acuerdo de a qué hora lo ponen. El problema es tuyo, no de los demás. Me retienen menos que mi abuela, la Pati. Me mandaba algo. Espérate.
9: Es porque le gusta que lo violen.
0: Espera, coño.
9: El hombre que le gusta que la mujer se le suba arriba.
0: Ay,
9: porque
0: no.
9: Le gusta que lo violen.
0: Joder.
9: Y porque ya ha perdido su hombría. Porque ya quieren que le hagan todo. El hombre que le gusta que la mujer se le suba.
0: Pero bueno, entonces, ¿de dónde carajo sacáis? Tío, de verdad, esa palabra no se puede decir. Me van a bloquear. Tío, esa palabra no se puede decir, tío. Me van a bloquear Twitter, Tito. Fijo. Mira, me regala una peineta. Tendrá cara y poca vergüenza. Y yo que la estoy convirtiendo en una de las reinas de Sonar FM, tío. Hay gente que me quiere pagar para que le pase el audio este para ponérselo de tono de llamada, tío.
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0: Dice la Pati, lo de esto es muy estresante. Carmiña es de la peli de Airba. Yo que de Airba solo me acordaba lo del conceto, Venga, tengo aquí lo más grande. Me vaya a perdonar, pero llegará tu WhatsApp, ¿eh? Y si no, me quedo un ratito más, no pasa nada. Muy buenos días, Tony, Sony, Genaro. Saludos desde Salamanca. Vamos, que el miércoles está chupado. Un abrazo. Edu de Burgos. Y Fernando en Valdemoro. Buenos días, Tony, Sony, Genaro. Trastornado, dale caña a Tony, que está dormilado. ¿Está dormilado? Eso no me lo dice tú a mí a la cara.
10: Tony, ¿qué pasa? Yo no subí el programa por la tarde.
0: ¿Sí?
10: No te pude escuchar la segunda hora. Vale, Boquerón. Venga, que hoy tenemos que ganar.
0: ¿A dónde va a llamar?
10: Saluda a mi amigo Paco, que está aquí de mantenimiento de la Macarena.
0: ¡Venga!
10: ¡Vámonos, Iu!
0: ¡Venga! Este Paco, el que tú me diste, que cada vez que vais a tomar algo, cuando se pide la cuenta se va a mear. Este Paco es otro Paco. Oye, ayer, el programa de ayer lo subí, pero está subido, pero lo subí mal. Si tienes buena vista, te habrás dado cuenta que hay 4 programas del 8 de junio. Evidentemente me equivoqué en la fecha de ayer y tengo yo que modificarlo ahora después. Tenía que haberle puesto 9 y pone 8, pero que está subido los programas de ayer. A ver, Celito del Chispa. Buenos días, Tito Tony. Se me pasó el Prime otra vez, vamos. Hoy en Málaga pasa, que ya le espera la Armería. Un fuerte abrazo ya a la Madrid. Y me manda algo. Mamá y yo nos vamos a divorciar. No hay culpable. Son cosas de la vida. La vida que casi tan fruta como tu madre. Joder, tío.
11: Pues Tony, a mí, yo soy electricista de obra y lo que me hubiera gustado ser es electricista de obra. Con lo cual, yo me pasa como a ti, trabajo en algo que me encanta y me gusta.
0: Bien.
11: Y no sé, a lo mejor mecánico o algo de eso me hubiera sido, bueno, me hubiera gustado ser más.
0: También quería ser Sarasa y se ve que lo consiguió. Buenas tardes, tropa. Sarasa, tu fruta madre, dice Javi H. Oye, hoy hay sesión de Javi H, ¿eh? Hoy a las 4 hay otra sesionaca de Javi H.
5: Sarasa, tu fruta madre.
0: Cuidado, cuidado con lo que decimos.
12: Mesías. Mesías.
0: ¿Qué?
12: Agárrame la mía.
0: Guarro eres, tío.
12: Pínchame una de los Pink Floyd, Tony.
0: Ahora, después.
12: Corta el rollo, tío. Corta el rollo, tío. Que tiene mucho rollo, tío. Que te pegan más de medio programa para ti solo, tío. Programas para nosotros. A ver, yo me dedico a ser pobre.
0: Sí.
12: Y me gustaría ser millonario.
0: Tú te dedicas, fraude, tú te dedicas a ser pobre y feo. Doy fe, doy fe. Es más feo que una nevera por detrás. Pero oye, decía mi abuela que cada maceta tiene su tiesto. Oye, necesitamos, tío, ¿qué pasa, Miguelico? ¡Miguelico! Tío, que se va a celebrar en Yecla la boda del año. Nos dijo que no iba a dar pista. Para ver quiénes son los que se casan. Y nos ha dejado ahí que no sabemos más nada.

0: Sí, señor, respirar es importante, importante. Si no respira, como que notas como que te ahoga.
1: Necesito respirar.
0: Yo terminé siendo DJ y locutor de radio, pero en realidad a mí me hubiera gustado ser buzo, buceador. Pero no era lo mío. Cuando me metía debajo del agua, no podía. Ya te digo, sentía como que me ahogaba, como que me faltaba el aire. Y lo tuve que dejar.

0: Venga, que ya estamos la 1:15, la 1:15, Necesito respirar. Los Medina Zara. Ay, mira, mira, tenemos, tío, ¿veis? Mira que me da fatiga tener que llamar a la gente por la radio. Pero, la radio la escucha más gente de la que pensamos, Digo, de nombrar Miguelico, mira, ya apareció. Decía, hostia, ya ni me acordaba con esto del puente. Mañana sigo dando pistas de la boda del año. Venga, a ver. Decía también, buenos días, Sona Mayor, Mesías y líder espiritual de esta gentuza. Me dedico, como la gran mayoría de gente en Yecla, a hacer sofale pa' que frunjéis. Y me hubiese gustado ser un novio de la muerte, caballero legionario, y en Semana Santa está por Málaga cantando el novio de la muerte. Pero, a ver mi gloria en Barcelona.
1: Tony, oye, perdona, que es que hoy no te puedo escuchar. Vaya, que es que hombre, estoy aquí en la abadía de Montserrat con el Papa y aquí solo llega a señal para Radio María, tío. ¿Quieres que le diga algo de tu parte?
0: Sí,
1: del
0: sí.
1: Mesías.
0: Dile que... Bueno, dile que por favor... Dile que yo tengo a los míos, yo ya he avisado a los míos. Dile al Papa, por favor, de mi parte, que aten corto a lo suyo, que no se vaya a filtrar ni un solo vídeo del sábado por la noche. Por favor, díselo. Dile, señor Papa, dice el Tony, que haga el favor de atar en corto a lo tuyo. No se vaya a filtrar ningún vídeo de lo del sábado por la noche. Tuvimos al Papa y yo estuvimos por ahí. Nos pusimos una gorrilla y... Bueno, nos vestimos así... La ropa que llevan los normales. No, él no iba vestido de papa ni yo de mesías. Íbamos vestido normal. Íbamos con un pantalón pirata, una chanclilla y una camiseta. Y bueno, nos fuimos por ahí. Por favor, que nos salgan vídeos de esa noche, de verdad, A ver, Juan Justin dice, Tony, estoy escuchándote por la radio y no consigo verte como lo hace un profesional. Lo intento, pero no lo veo de ninguna forma. Tío, ¿me puedes explicar esto, gilipollas? Tío, ¿me puedo explicar esto? Porque yo no sé qué carajo está diciendo. Tío, de verdad. Nos tendrían que dar un premio al programa más inclusivo, tío. Mira, tenemos ciego. Tenemos gente como el Juan Justin. Tío, nos tendrían que dar un premio por ser el programa más inclusivo de España. Y bueno, ¿qué coño España? De España yo creo que está del mundo entero. Luisito Toledo dice... Joder. Es maquinista de niveladora y me hubiera gustado ser jugador de baloncesto. La madre que me parió, tío. Midiendo 1'10". ¡Mide 1'10", el asqueroso! Pero bueno, en la NBA hubo uno que ganó un concurso de mate, ¿eh? ¡Spugweb, tío! ¡Spugweb! Ganó un concurso de mate. Y el tío era así, muy chiquitito. Lo que pasa es que tú eres chiquitito y cabezón, Luis. Tú serías más bien un chupachú. Ah, Mateo dice que mañana va a poner la de soy una taza, una tetera. Vamos, tío, de verdad. De verdad que no vea, tío. Telita lo que... De verdad, nadie se pone en mi pellejo en lo que yo tengo que aguantar.
2: ¡Pasemos que no!
0: ¡Sí, señor de la Biblia!
2: Yo me sigo lo próximo del Mateo. Seguro que es poner al Bum Buni. El conejo ese de la Warner Bros. ¿No era ese Bum Buni?
0: Es este.
2: Seguro que se marca un Bum Buni.
0: De verdad, tío. Es el señor de la Biblia.

Venga, ahora pongo el niño, ahora pongo el niño. Contento me tiene el niño y la madre, vamos. Y la madre no sé qué, que le provoca ya un problema con el pulpito. Es que hay unos vídeos por ahí hechos con inteligencia artificial que no me dejan un muy buen lugar. Porque no soy yo, tío. El del vídeo tiene un cuerpo horroroso.

0: Es alucinante, ¿eh? Fue el precursor de todo, tío. La influencia de miles de artistas. Escucha esta canción y si sabes un poco de música, rápidamente dices, hostia, la influencia que tenía Michael Jackson, por ejemplo, en Jamiroquai, tío. Que saca un sonido muy parecido. Todo lo que saque alguien, él ya lo había inventado. Él y el otro, ¿eh? Él y el otro, él y Stevie Wonder. Todavía no hay ninguna película de Stevie Wonder, ¿no? No. Y están esperando a que la palme. Oye, molaría hacer una película de Stevie Wonder y que... y que Luis Miguel de Torre de Alameda hiciera de Stevie Wonder, Dios. A ver, la de Michael, el papel de Michael Jackson lo hace su sobrino. Podríamos intentar que la de Stevie Wonder la hiciera Luis Miguel de Torre de Alameda. Que hiciera de Stevie Wonder.
1: Espera, espera, que lo tengo por aquí.
0: Díselo.
1: Papá, que no se filtre los vídeos del Tony.
0: Bien. Bueno, los míos con él, ¿eh? Joder, pues no veas el Papa de Arana, tío. Tú lo ves ahí, muy poquita cosa, parece que no. Madre mía, el Papa, cuando se suelta el Papa.
2: Buenos días, mi gran fonador Mesías favorito. Hoy te voy a contestar a la pregunta que me dijiste el otro día, porque cantamos en la ducha.
0: Venga.
2: Ya que ahí estaba maluco y no pude hacer ni pude ir al cole.
0: Mamar turrón,
2: ni
0: niño.
2: Pude hacerte la curiosidad, mamá, ni el chico.
0: Mamar turrón, niño.
2: Pues mira, Tony, hay tres razones por las que cantamos en la ducha. La primera es porque con las baldosas y las paredes lisas rebota el sonido de la ducha y así suena mejor nuestras canciones.
0: No.
2: Parece que estamos dando un concierto.
0: No.
2: Luego, la segunda es porque la privacidad total, el ruido del agua tapa lo que estamos cantando. Y nadie nos puede juzgar.
0: ¿Tampoco?
2: De que si no sabemos la letra o no.
0: ¿Tampoco?
2: O si gritamos o no.
0: No da una, niño.
2: Y la tercera es porque nos relaja y nos anima, ya que el agua caliente con el vapor relaja las cuerdas vocales.
0: Sí.
2: Y al cantar liberamos dos, dopamina y oxitomicina.
0: Y hay gente que hace pipí también en la ducha, libera orina también.
2: Así salimos de la ducha más feliz, aunque hayamos desafinado.
0: Una mijilla.
2: Te voy a dar un dato curioso. Que a lo mejor tú no lo sabes, pero el vaporum humedece la garganta, así nuestra voz sale más suave y aguanta las notas más largas, vale, sin toser. Y aquí os va una pregunta, chicos. ¿Cuál es vuestra canción favorita que cantáis en la ducha? Pues yo tengo una. No toques a nuestro capitán, que es de One Piece.
0: Bueno, pues aquí el niño se ha chupado el bloque. Vamos, que se la ha chupado, que nos vamos a la disco con el niño, vamos.
2: Y ahora el chiste, Tony.
0: Venga, y Chloe, todavía queda el chiste.
2: Por favor, dámele. Tony estaba cantando mientras Roberto y Nelson estaban en un paseíto. Y Tony estaba... la, la, la, la, la, la, la, la. Y les dice... ¡Tony, cierra la ventana, que nos duelen los oídos!
0: Joder. Joder.
2: Hasta mañana a las 8 con
0: sí,
2: un
0: venga,
2: bizcocho
0: amigo, vete
2: hecho
0: ya,
2: de
0: vete
2: alegría
0: ya.
2: Y sabiduría.
0: Vete
2: besitos.
0: Ya, vete ya.
3: Pero por favor, Tony,
4: cuando un tonto se agarra una reja y no lo arranca, allí la deja.
0: ¡Ahora la madre! ¿Queréis que ya los dos? ¡Madre mía, qué afán de protagonismo el niño y la madre, tío! ¡Vaya, joder! Es verdad aquello de...
5: Ten cuidado a quien metes en tu casa.
0: Díselo, David.
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0: El niño y la madre y el niño. Madre mía, qué afán de protagonismo. De verdad, qué asco, tío.

Venga, que nos plantamos en la 1:30 con el Runaway de Bon Jovi. 2-1, ahí está, ya está, ya estamos. Ya estamos en la 1:30. De verdad, niño, niños.

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2: ¡Venga, vamos! No pensaba yo que iba a salir tan tarde, pero ya podéis quitar carteca para decir el fantasma. José Luis de Paiporta dice: para mí me hubiera gustado ser actor porno. Pero porno con mujeres, ¿eh? Solo me faltaba tener una churra de 25 centímetros. ¡Qué mala suerte! La verdad es que mala suerte, sí. Pero bueno, podía ceder Mario que se va, José Luis. Podía ceder Mario que se va. A ver, un momento, voy para abajo. Jairo del Bierzo dice: ¿sabe? ¿Alguien sabe a qué hora llega el profesional cantautor? No entiendo esto. Ya le he dicho a alguien que iba a cantar la del Quijote en este... No se me olvida, ¿eh? Buenas tardes, trío Calavera, Marcos de Valencia y Don Juan. Me manda algo que ha robado. Papá, anoche estuve jugando al póker y me voy de tu casa. Qué bien, hijo, enhorabuena. Gracias, papá. Tú también te tienes que ir. Está bien. Sergio, el señor Risqueto, dice: buenas tardes, Tony, Sony, Genaro. Yo no sé de qué trabajo. Soy topógrafo, maquinista, camionero, prevención de riesgos laborales, jefe de equipo encargado. Pero siempre quise trabajar como actor porno. Mira otro fantasma. Anda, méteme algo de los mohinos cocidos, la de mi jefe. Aunque lo de actor porno solo lo practico como hobby en casa con la señora Risqueto. ¡Au, au, au! Madre mía. El guapera del Alcorcón dice: sonaba cuando una canción guarra que tiene esa sección abandonada. So flojo, más que flojo. Joder, verdad, la tengo abandonada. A ver, Ángel de Villa del Rabo.
3: Buenos días, Tony. ¿Oye? He vuelto por fin, ya tengo COVID. Ya puedo escucharte.
2: Bien.
3: Oye, que no ha parecido escuchar, está ahí un poquito de interferencia, no sé, ha dicho que hay que tener salvar el objetivo o salvar el objeto, no sé qué has dicho, pero bueno.
2: Hoy no te entiendo.
3: Tanto, ponme una canción de Teddy Swims, si sabes.
2: ¡Hoy, coño!
3: Un tío como tú debe saberlo. Venga, hasta luego.
2: Pues no sé quién es. Perry Swing ha dicho. Joder, que lo bajó sin querer.
3: Bueno, el objetivo es salvar el objeto, no sé qué has dicho. Pero bueno, mientras tanto, ponme una canción de Teddy Swims, si sabes quién es.
2: No sé quién es.
3: Un tío como tú debe saberlo. Venga, hasta luego.
2: Venga, Nelson me vuelve a mandar el vídeo, a ver si ahora sí. No se ve, se ve que hay un texto de fondo, pero está borroso, no se ve. A ver, Oselito el Chispa.
4: Me llamo Salazar. Pedazo.
2: Joder, pero a ver. Bueno, ya está, tío. No, a ver, joder, mire, se va a las... Hola, soy la muerte y vengo a llevarte. Está acabando la lavadora. Me espero. Tío, ¿esto qué mierda de chiste es, tío? De verdad. De verdad, Oselito, tú pierdes tu valioso tiempo en buscar esta mierda para mandármela.
5: Cuando un tonto se agarra una reja, si no lo arranca, allí la deja.
2: Venga, a ver si el segundo lo mejora. Me han hecho un tratamiento con células madre y ahora lo encuentro todo. Bueno, esto no está muy mal. Venga, el último, a ver. Aguanta mucho en la cama, dice, pues, o sea, que mi madre me dice que me levante para comer. Pues dice, se me ha acordado yo ahora, no sé por qué, se me ha venido el Juanfran a la mente, perdóname, Juanfran. Y sé que le dice uno a otro que yo... Bueno, mira,

0: pasó esto, tío? ¿Por qué lo voy a ocultar? Esto pasó realmente. Hermanana, le preguntaba a Juanfran, cuando estuvimos en Gijón para el cumpleaños de Leti. Estábamos allí y le dijo Hermanana fue... No, fue Jorge, el marido de la Leti. Le dijo al Juanfran, tranquilo, tú aguantas mucho follando. Y dice, más aguanto sin follar. Más aguanto sin... Qué fatiguita, tío, no. Se hizo un silencio de esto incómodo. A ver, el Bau de la Gineta, Tony, dile al Ezequiel que venga al baño, que lo estoy esperando, que le voy a dar algo del 4K, pone aquí.
1: A ver, Tony, es que no me ha quedado claro. O sea, si eres nuevo, también puedes mandar a este número los WhatsApp. Se lo digo al amigo. Es que no sabe dónde mandarlo. O sea, al mismo es. A este, ¿no? Vale.
0: A este. A ver, si tú quieres seguir con la tontería, yo hago como que... Yo te sigo el rollo, Checho. Ya está, yo te sigo el rollo, pisilla. Yo te sigo el rollo, no te preocupes. Si tú dices que... Hombre, se acaba la liendre y el tonto sigue o algo así era. Se acaba la liendre y el camino sigue o algo así. Yo te sigo el rollo, yo te lo sigo, no te preocupes. Venga, al 654-232-661. Yo te sigo el rollo. Como si fueras normal.

Esta es Les Cruz, Air, Wind and Fire. 21, 21 minutitos para las 2. El guapera en el corcón dice: yo soy cesador de pollo y siempre quise ser cesador de pollo. Sí, a mí me hubiera gustado ser pollo en China. ¿Y habéis visto los cesadores estos de pollo? Lo rápido que saben si es pollo o polla. Eso es porque tienen que tener una cacharra que nada más que lo coge se ve. Sí que es verdad que de ese pollo en China seguramente terminaría al limón, con almendra, con bambú y seta. Pero ¿cómo tienen que tener los pollos en China la cacharra para que el cesador tarde un segundo en saber si es pollo o es polla?

0: Joder, no sé si voy a poder cantarme. Me están dando golpes de tos. Liliana dice, Tony, la misma pregunta que el otro día. No, no, no, perdona, no es la misma, Liliana. Ve, ya sale la tiquismiqui. No recuerdo la del otro día, pero hoy era, ¿a qué te dedicas y a qué te hubiera gustado dedicarte? El otro día simplemente preguntaba a qué te dedicabas por el tema de la noticia de que, bueno, pues, según el economista, expertos proponen que la gente siga currando hasta los 73 años. No era la misma, no era la misma. ¡Espabilada, lista! Tú busca algo en especial, algún fontanero que desataque tubería, una caga OnlyFans. Dilo y así lo encontrará más rápido. Favoritismo se nota que hay. Sí, sí, un huevo de favoritismo, vamos. Sobre todo con el niño y con la madre. Tengo yo un favoritismo, vamos. O con el pobre David de Linyola, que todos los días saca un disco y no le pongo ninguna, el pobrecito. Fíjate tú si hay favoritismo aquí.
1: Tony, el Stevie Wonder dice que no ve muy bien eso de que le hagan una película.
0: A ver, Domingo de Armería, Luis Miguel Torre de Alameda, ¿cómo veis lo de hacerle una película a Stevie Wonder? ¿Cómo lo veis ustedes?
2: Este chiste, dice, Jaimito, ¿está tu mamá en casa? Sí, está en el baño con mi papá. Y si van a tardar mucho, dice, pues van a tardar un rato porque me han pedido vaselina y les he dado los chistes.
0: ¿Alguien me puede traducir esto que acabo de oír, tío? A ver, lo voy a escuchar de nuevo sin música, pues no entendió nada.
2: Ha tardado en un rato porque me han pedido vaselina y les he dado los chistes.
3: Madre mía, tío.
0: Vale, vale. Que le han pedido vaselina y le ha dado los chistes. Tío, de verdad. Estos casos super glue.
4: Señor Mesías.
0: Dígame.
4: Disculpe usted mi osadía al contradecirle.
0: Venga.
4: Pero debe usted respetar más a su monaguillo Cuscús. Porque él es el futuro líder,
0: sí, sí,
4: de esta nuestra congregación.
0: Que me va el impérculo.
4: Cuscús.
0: ¿Cómo se llama yo?
4: Tus fieles te amamos, te adoramos. Ave Cuscús. Grande. Futuro líder.
0: Además te voy a decir una cosa. Bueno, tú lo viste. La quedada que hicimos. Iba el niño en plan Pantoja, en plan estrella, y la madre detrás con la bolsa del Corte Inglés. Igual que iba la madre de la Pantoja. Exactamente igual. Oye, déjame recordarte que del 30 de julio al 2 de agosto andaremos por Almoradí disfrutando de la fiesta de Moro y Cristiano y vamos a hacer una quedada de sonaos. Si sonás, estamos a ver si somos capaces de encontrar una casa grande que entremos por lo menos para dormir, por lo menos 20. Y si no conseguimos casa, pues igualmente haremos la quedada, pero para dormir cada uno que se tendrá que buscar la vida o venir para echar el día y volverse a casa. Pero que del 30 de julio al 2 de agosto estaremos en Almoradí. Para los moros y los cristianos. Leti de Gijón dice, yo también suelo tardar poco en diferenciar un pollo de una polla. ¡Hala! ¡Ay, de verdad! ¡De verdad! Hostia, me he quedado sin guasa, ¿no? No, me quedaban los de la madre me quedaban. A ver, espérate, que estoy buscando. ¡Ay, qué ordinaria eres, Leti! No me esperaba yo eso de ti. No me lo esperaba.
5: ¡Tony! ¡No te olvides de mí!
0: ¡Adiós!
5: ¡Que me han leído mis WhatsApps! ¡Que me lo ha contado mamá! Y Tony, te voy a cantar un trozo de mi canción favorita.
0: Joder.
5: La de No toques a nuestro capitán.
0: Venga.
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0: Ya está, niño, ya te tomas por culo ya, tío.
6: Anda, su asqueroso, de verdad, no tienes nombre ni vergüenza. Decirme, claro que se me cae la baba con él. ¿Cómo no se me va a caer?
0: Pues métete al niño, México. La verdad, deja un profesional. Ahí va un profesional. Ahí va un profesional de verdad, hombre. Venga, que estamos indignados porque decía que llevamos yo 6 meses sin cantar la del Quijote. Coño, es verdad, Piñe, perdona, tío, que no he puesto el tuyo. Venga, voy, voy.
3: Era increíble, pero es que era increíble.
0: quería la criatura que... Tío, para esto me pone no más puesto el WhatsApp.
3: Era increíble, pero es que era increíble.
0: ¿Verdad que es que... Es que no puede ser, ¿no? Es que no. Es que no, es que no.
6: Perdona, Mónico. Te vuelvo a recordar que a ti también se te cae la baba con el pequeño.
0: Sí, sí, sí.
6: Aunque te quieras hacer aquí el machete.
0: Sí, sí.
6: Y te moseaste porque el pequeño Cuscús prefirió ir con Mateo y pedirle el autógrafo a Mateo que a ti.
0: Vale,
6: ahí
0: vale.
6: Te reventó.
0: Ven por culo a Mateo, el niño, y a ti. Dejadme, ¿me queréis dejar que cante o no me vaya a cantar?

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0: y le preguntaba a tu mamá si tú estabas allí. Y ella me decía que no, que te había ido al karate. Y yo intentaba buscarte, pero tú me decías que no. Y aún así yo intentaba conquistarte, sabiendo que aún sabía karate y me podía pegar una patada. Pero que tú, pero que tú sepas que yo te quiero y no te olvidaré en lo que viene siendo la vida. ¡Joder! ¿Qué me sale solo? De verdad. Yo no sé, mucha gente me dice, tío, pero ¿cómo lo hace? No lo sé, me sale solo. Es un don que el señor me ha dado. No sé. En fin, venga, vamos rematando. Y 51, yo creo que ya lo mismo no me da tiempo ni a poner ninguna canción más.
1: Oye, Tony, tienes talento cantando, pero lo único que hace falta es encontrarlo.
0: Qué oso eres, piñe.
2: Eres increíble, pero es que eres increíble.
0: No se te nota nada, no se te nota.
3: A ver, desgraciado, que la polla es la hembra del pollo.
0: Ya, pero...
3: Ya, a simple vista, una polla de un pollo.
0: ¿Qué ha aparecido?
3: Escúchame, a mí no me llames cosas, ¿eh? Que la cochindad está en los ojos del que mira y en las orejas del
0: ya,
3: que
0: ya,
3: cuenta.
0: Pero es que lo has dicho tú, joder. Es que claro, tú sabes lo que pasa, que WhatsApp no se pilla el contexto. Y entonces, pues claro, yo lo entendí. Yo soy un guarro, pues lo entendí por el lado guarro. Pues Serafín, tío, de verdad. ¿Ustedes creen que esto es normal, tío? ¿Esto lo escucháis ustedes en algún programa más? El Cresponi en Sevilla. En Sevilla, caminó. Dice, se Málaga. A ver si hay suerte. Le ganamos las palmas otra vez. Bueno, el empate nos vale, ¿eh? El empate no vale. Hola, buenos días, dice Antonio de la Roza. Y me manda algo que arroba. Oye, Mari, ¿y tu marido? Dice, en el jardín. Dice, no le veo. Dice, es que hay que cavar un poquillo. ¿Cómo es de bueno, tío? Es que hay que cavar un poquillo. Mira, Pedro Donosti, le ha gustado mi interpretación del Quijote. Dice, eres el más mejor. Eres el más mejor. A ver, mi Javi H. Oye, recuerda que hoy hay sesión de Javi a las 4, ¿eh? Otra sesionaca mezcla de él.
4: Tony, ¿está bien? ¿Qué te has comido hoy?
0: ¿Qué pasa? Yo, de verdad, que... Yo cuando en una emisora, en una empresa, empiezan estos problemas de envidia, tío, yo voy a tener que cortar por los sanos, tío. Mateo y este se me están subiendo a las barbas. De mis chicas de oro de Radio Patio no me dan un solo problema, tío. Ni un solo problema me dan mis chicas de oro de Radio Patio.
5: Tío...
0: De hecho, joder.
5: ¿Desde la radio ha dicho?
0: Espera. De hecho, dos de mis chicas de oro en la quedada de Yecla me pidieron un aumento de sueldo, pero me lo pidieron con tanta educación y se lo curraron tanto que es que no les pude decir que no. No les pude decir que no.
5: ¿Desde la radio ha dicho?
0: Espera, coño, que termine yo. Si las otras dos quieren un aumento de sueldo, pues va a tener que currar también.
5: ¿Desde la radio ha dicho?
0: ¿Qué
5: es un Quijote, pero tiene más forma de Sancho Panza.
0: Joder, ya está.
5: Pequeñete,
0: ya estamos faltando.
5: Sancho Panza.
0: Ya estamos faltando. Ya estamos. De Sancho Panza tengo huevo, tío. De verdad que sacáis lo peor de mí. ¿Qué hace este? Mira este.
6: Ojo que estoy cogiendo a seguir.
0: Mira este.
6: Se prende.
0: Tío, de verdad, ¿pero qué le pasa a la gente en la cabeza, tío? Mira, Noelia de Pucela, yo no sé qué se ríe, Noelia. Noelia es la que se sacó el carnet de conducir a la de 13, ¿eh? Y me manda aquí carita, me parto de risa.
7: ¡Mis puñeteros oídos!
0: Vale, ya estamos. Ya estamos, mío. Ya estamos. No sé qué te ríes. Se sigue riendo. ¿Te apetece hacer un... vale, estos son los novios del sábado, coño. Pues el sábado tengo una boda muy bonita, tío. La boda... Tony va a retransmitir el Mundial en directo. Estamos en las negociaciones, piñe. Estamos en ello. Dice Noelia, ¿qué hora es el Prime mañana? Mañana el Prime a las 10. Venga, que queda un minuto. Sabía yo que no ponía ninguna canción más. Vámonos al Pop Prime en un minuto.
8: Tiros a tomar por el culo.
0: ¿Me lo pidieron?
5: Tony, aún perdiendo 1-0 el Málaga, vais a la prórroga.
0: Correcto.
5: Y si en la prórroga no hay goles, por mejor clasificación también se clasifica el Málaga. Tenéis que perder 0-2 o 2 o 3-1 o 4-2.
0: Ahí.
5: Dos goles.
0: Si la, no, verdad, la verdad es que yo ayer, que me perdone la gente de Almería, pero yo iba ayer con el Castellón, tío. Porque ahora, si el Málaga pasa, la final, la vuelta la jugaría en Almería. De haber pasado al Castellón y pasar el Málaga, la vuelta la jugaría en casa, en la Rosaleda.
9: Tony, lo tuyo no es seguir la melodía, es reinventarla.
0: De verdad, que la envidia, la envidia.
5: El front me lo llevo yo, que me lo has cantado, joder.
0: Sí, vamos, que está mal cantado eso, dirá tú. Venga, estamos ya en el Pop Prime. El Juanan quiere Prime y Pop Prime.
10: Venga, Tony, tú única soy programón, otra vez programón.
0: Raquel Alcobendas.
11: Es mío, mío, para mí.
0: En Ezequiel en la Jineta.
12: Soy por, soy por. ¡Vámonos!
0: Noelia Ampuzela. ¡Ya! Vale, volumen a la radio,
13: la,
0: coño, para mandar.
13: La parruquita de Sonaos FM.
0: Eso,
13: ahí va, dame el señor.
0: ¡Ay! Juan Luis en Madrid.
14: Repito el post-train de ayer, lo repito.
0: No va a ser que no. Edu de Burgos.
15: ¡Vamos, Tony! ¡Vamos a por el post-train!
0: Pedro de Donosti.
16: Es el mejor.
0: Ese, mira, este se lo va a llevar el señor Riqueto.
17: ¡Para mí! ¡Au!
0: El señor Riqueto se va a llevar post-prime. Gracias un día más por estar ahí. Este programa se repite luego a las 6 de la tarde. A las 4, sesión acá de Javi H, aquí en Sonao FM. Oye, te recuerdo que el número de WhatsApp, además de para dar por culo, es para las contrataciones, ahora que viene la fiesta, la feria, las verbenas, la boda. Si queréis que vaya a poner unos disquillos, a cantar unos temillas, pues el número de WhatsApp también es para las contrataciones. ¿Te ha quedado cine? A ver, Mateo ha ponido algo y lo ha borrado. Fíjate tú, en ese plan estamos,
18: Yo lo quiero.
0: Pues te ha quedado cine, Ibi. Venga, deja de mandar que me quiero ir.
5: Déjate de post-prime y ponle a Ezequiel una guarra, que no la has puesto.
0: Benito Hernani.
19: Hoy me lo llevo yo. Venga, mío.
0: Está queda poco, Benito.
14: Que es mío, que el premio es mío.
0: Vale, Mateo. Venga, este es el último.
20: Perdón, ya bajo la radio.
0: Coño. Estaba diciendo Enrique Iglesias, súbeme la radio. Y yo te digo, bájame la radio, coño, para mandar los audios.
18: Entonces, escucha, ¿se puede seguir mandando mensajes? Sí, ¿no? Venga, vale.
0: Venga. Joder, tío, la gente se aburre y se viene a quedar por culo, tío.
21: Oye, Tony, si es el número de las contrataciones, contrátame para algo. Contrátame.
0: David el Niño le dice, programón, como siempre, qué pecha reír. Bueno, pues mañana más y espero que mejor. Desde las 12 a las 10 estará Mateo, creo. Venga, ala, que os den por culo. Adiós.
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4: Buenas tardes. Hoy es posible que tenga la voz un poco rara. Acabo de venir del dentista y tengo la boca como un poquillo dormida. Pero creo que no apenas se nota. ¡Que no! ¡Qué mentira! ¿Qué pasa? ¿Cómo está la criatura? La madre me parió, está en el dentista. Y mira que le digo, dame a primera hora, porque yo sé cómo funciona el business este. Y como me ponga por la tarde, a última hora, pues eso empieza a acumular retraso. Pero es que no entiendo que manda a las 10, abra a las 9 y media, y casi, bueno, es que... Los 45 minutos esperando para entrar dentista no te lo quita nadie, aunque llegue recién abierto. Hace dos semanas igual hace dos semanas me dieron cita a las 9, pues los viernes abre antes. Y llegué yo y a las 9 y media llegó la dentista. Digo, la madre que me parió, ¿eh? ¿Para qué me da a las 9 si la dentista llega a las 9 y media? Yo creo que me ha escuchado hablando por teléfono diciendo, pues ya llevo tres cuartos horas aquí. Y me ha puteado. Porque ha ido muy despacito, me ha tenido ahí con la boca abierta. Yo creo que me ha tenido ahí más tiempo del necesario con la boca abierta. Me dice, sí, te estás quejando, pues te voy a putear. Te habrás dado cuenta de que hoy hemos arrancado el programa con una nueva sintonía, ¿no? El que normalmente escucha el Te Va a Sonar desde hace años sabe que cuando hay torneo internacional, ya sea Mundial o Eurocopa, arrancamos con esta sintonía y hasta que España o gane el torneo o lo larguen. Mucha suerte para España en este Mundial que arranca hoy. Venga, Mateo, que se marcha. Saludos desde que te habla Tony Solís, contigo hasta las 2 en punto de la tarde en este palote ya de junio. 11 de junio, media España ya pensando en las vacaciones, la otra media esperando a que le toquen. Esto es Te Va a Sonar en Sonaos FM y emisoras asociadas, a las que luego, como siempre, creo que estos días se me ha olvidado, mandaré un saludito. El WhatsApp 654-232-661, repito, 654 23-26-61. Ya estoy en directo en Twitch, en Sonaos FM y en TikTok, en DJ Tony Solís, donde además de escuchar el programa, me puedes ver a mí ahí en directo. Enseguida repasaremos el Prime con Sony y Genaro, que hoy era a las 10 de la mañana. ¿Qué te voy a decir yo? Ayer estuve, es la fiesta del cine, ¿eh? Me he tirado una semana, porque el tráiler no terminaba de convencerme, ¿eh? Me he tirado una semana pensando si iba o no a ver la película de Hugo Silva, la de Cada día nace un listo. ¡Madre mía! ¡Qué acierto, de verdad! ¡Tienes que ir a verla! ¡Vaya risas que te pegas con la peli! Cada día nace un listo. Creo que hoy ya es el último día de la fiesta del cine. Y mañana se estrena un peliculón, mañana se estrena El Día de la Revelación, lo último de Spielberg, que mucha gente dice que también Estados Unidos está desclasificando vídeos de ovnis. Dice que la peli puede tener mucho de verdad, ¿eh? Que puede tener mucho... Que... Algunos dicen que la película El Día de la Revelación pues serviría como para hacernos el cuerpo. Oye, la pregunta de hoy... Vamos a echarnos flores y a ponernos pega. La pregunta de hoy es: ¿qué es lo que más te gusta de ti? Y lo que menos. Toma pregunta, ¿qué es lo que más te gusta de ti? Y lo que menos. ¡Vamos a echarnos flores! Y vamos a sacarnos falta. Sí que será más divertido preguntar qué es lo que menos te gusta de los sonados. Pero claro, al final terminaría, hostia, más de uno. Y no es plan, no es plan. Bueno, pues hoy vamos a preguntar eso, si me lo quieres decir. ¿Qué es lo que más te gusta de ti? ¿Y qué es lo que menos? Puede ser físico, me gusta el escote, me gusta la oreja, me gusta mi personalidad, en fin. Oye, jueves, ya sabes lo que eso significa. Que la segunda hora del programa habrá sesión mezclada. ¡Lalo, lalo, lalo! Y que esta tarde tendremos a mis chicas de oro con Radio Patio desde las 7 de la tarde aquí en Sonaos FM. Vámonos, venga, vámonos, vámonos. Ya estamos, ¿ves? Ya empiezan a aparecer los fantasmas, de verdad. Ya están apareciendo los fantasmas. Dice Luisito de Toledo que a él lo que más le gusta es un EP de 22 centímetros. Pero el que tiene metido, de verdad, tío. No. Si vamos a estar en ese plan, retiro la pregunta, ¿eh? Garmiani.

0: realidad como si fuera martes. La verdad es que trabajan menos que el sastre de Tarzán, la gente de Murcia. Se ha tirado de fiesta del viernes hasta ayer. Luego nos llaman flojos a los andaluces, Luego a los andaluces nos llaman flojos. Venga, vámonos para el prime. Sony, buenas tardes.
1: Yo no ve la piñata de luz que te han puesto, que te has hecho yo. Blanqueamiento.
0: Sí, me he hecho un blanqueamiento.
2: ¿Pero anal?
0: Coño, ¿cómo? Vamos a ver, Genaro, ¿cómo coño me voy a hacer un blanqueamiento anal en el dentista, hijo?
2: Ah, que hay el dentista.
0: Pero tú, ¿dónde estás cuando yo estoy hablando?
2: Estaba yo pensando en unas cosas, Guillo. Perdona, Tony.
0: Vale. Bueno, Sony, vámonos al prime.
1: Venga, vámonos al prime, que hoy era las 10 de la mañana. A ver. 1, 2, 3, 4. La madre que me parió se va a liar, pero se va a liar bien, Tony.
0: ¿Qué pasa?
1: Que se va a liar, que te lo digo yo.
3: Tongazo total.
1: Bueno, tú mismo.
0: Vale. Espérate, le voy a echar la foto, porque es que la gente se cree que esto es que yo tengo aquí predilección por alguien. Ya le he echado la foto. Venga, ya puedes tirar.
1: Pues vámonos, pero ya te digo yo que se va a liar, pero que se va a liar bien, Tony.
0: Bueno, venga, lo he hecho, pecho. ¿Le vas a tirar o tiro yo?
1: Voy. A ver, un momento. 1, 2, 3, 4. Hostia, la madre que me parió. 1, 2, 3. De los del Top 5, 3 son de Yecla. 1, 2, 3, 4, aquí. Puesto número 5 pa' Maitechu de Donosti, que decía: buenos días, vamos por el prime, esto está muy reñido. En el puesto número 4 está el Juanan de Yecla. Buenas tardes, Don Mesías, Sony y Genaro. Vamos con el juernes de Deadme, que voy a mezclar. Feliz día para todos. Entramos en el podium. En el puesto número 3 está Reme Delche. Buenos días, Tony, Sony, Genaro y demás familia. ¡Vamos por el jueves! ¡Hoy sí! ¡Soy Prime! ¡Toma! Pues no, Reme, has quedado en el puesto número 3. En el puesto número 2 está Fran de Yecla. Buenas tardes, señor Trastornado. ¡Feliz jueves! ¡Dale caña, que hoy hay sesión mezcla! Y en el puesto número 1, y por lo tanto el number 1...
3: Tongazo total.
1: ¿Cómo lo sabe, Tony? Se va a liar, Quillo, se va a liar. Puesto número 1, para Juanfran de Yecla.
0: No me joda que otra vez.
1: Otra vez, colega.
0: Espérate, voy a subir la foto del grupo, porque... A ver, que el que piense que aquí tenemos favoritismo, hacemos trampa, que entre al grupo de WhatsApp de Sonao FM y verá la foto, tío, que lo voy a poner. Tío, que es que aquí no hay trampa ni cartón, aquí el primero que llega es el que se lo lleva. Ahí está. Ya subí la foto. Bueno, pues Juanfran, tío, de los últimos 5 días se ha llevado 4 Prime. Esto es alucinante. Nunca había pasado, ¿eh? Esto nunca, desde que hacemos el prime, nunca. Uri, ayer creo que quedó segundo, ¿eh?
1: Este tío, te tiene los puntos que oigo, Guillo.
0: Pues yo creo que sí. Venga, a ver qué dice.
1: Buenos días, don Trastornado. Vamos por otro prime. Sony, ¿cuándo vas a hacer tú una sesión y enseñar, Soli, cómo se pincha? Un besazo, mi colosón, y súbeme los BPM. A ver, yo sesiones que yo no sé hacer, Juanfran. Además, yo soy de otro estilo, Guillo.
2: Yo puedo hacer una sesión algún día, tío.
0: ¿Y tú de qué la quieres hacer?
2: Oh, pues mira, Dolores Abril, Juanito Valderrama, Antonio Molina, Marisol y todo este rollo, tío. Paloma San Basilio. Joder.
0: Bueno. Preséntamelo, preséntame el proyecto y ya lo vamos viendo. Juanfran, Enhorabuena, Pisilla. Otra vez. ¿A qué hora ponemos el brain del lunes? Otra vez se la ha llevado.
3: Tongazo total.
0: Que no, joder, que no hay tongo, tío. Que he puesto la foto en el grupo. 1000 pavos al que demuestre que ha habido tongo. 1000 pavos, ¿eh? Lo digo públicamente por la radio. 1000 euros a quien me demuestre que ha habido tongo, tío. Ya está, ya me estáis tocando lo que no me teníais que tocar. Y este tío en los amores es un desgraciado, pero en la suerte, en el juego, es un puto crack, tío. Juanfran, vente este fin de semana para Málaga, tío. Que nos vamos a ir al casino Torre Quebrada. Y que yo creo, tengo yo un pálpito, tío. Vente.

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0: ¡Oye! Hay más gente que me pide lo de los saludos. El lunes, abriremos plazo de recepción de nuevos saludos para incorporarlo. Ya sabéis que aquí los jingles de Sonar FM, soy ustedes, vuestra voz. En esta casa, la estrella eres tú.
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0: Pedazo de tema, ¿eh? El Blind Alive de los Safri. A ver, empiezan a llegar reacciones al Prime. Empiezan a llegar reacciones al Prime, me parece a mí. A ver qué dice el Juanfran.
6: El Juanfran dice el Prime el lunes a las 11. Pues lo que más me gusta de mí es que soy guapo, simpático, divertido, cariñoso, sincero, fiel y siempre tengo ganas de frungir. Lo que no me gusta, que no frunjo.
0: La verdad que... Es que... La verdad que el día que Juanfran se eche una mujer en condición, una novia, se va a llevar... La muchacha se va a llevar un kilómetro cero, ¿eh? Se va a llevar un kilómetro cero. Él estaba convencido de que, antes de que cerrara la Manix, él, bueno, pues iba a darle al tema. Hace ya 2 semanas que cerró la Manix y todavía está igual la criatura.
6: Ella es que cuando no está para ti, no está para ti, y yo.
0: Que cuando no está para ti, no. Venga, vámonos para WhatsApp, 12 y 19.
6: Venga. La Leti de Gijón decía, sonaido guapo. No sé a qué hora el Prime, voy a probar suerte. Y lo mandó a las 8 de la mañana. Pero si hoy era a las 10, chiquilla.
7: Que no puede ser que pongas el Prime a las 10 y valga los mensajes de 59. Si es a las 10, es a las 10, en punto. Si no, es tongazo total. ¿Y 1000 pavos que nos vas a dar si averiguamos que hay tongo?
0: No.
7: ¿Pero
0: mierda,
7: para qué queremos 1000 pavos si la mayoría no tenemos ni corral, joder?
0: A ver, es que como hay ese pequeño lapsus de tiempo ahí, entonces el minuto antes de la hora marcada cuenta para el Prime. Así que si lo queréis mandar ahí 59, pues también te va a contar para el Prime. Es que es verdad que me ha mandado gente foto donde a mí me pone que ha llegado el 59, pero a ellos les marca que lo ha mandado a la hora bien. Coño, aquí yo soy un mesías comprensivo con la gente. Y bueno, que sé, hay que dar un poquillo de manga ancha.
6: ¿Que tú eres un qué?
0: Mesías comprensivo.
6: Ah, comprensivo, dice yo, puta.
0: Pues, ¿qué pasa, que no?
6: Nada, ya está, tira.
0: No, tira tú.
6: Ah, venga. El fraude de Yecla.
8: Tony.
0: Tony.
8: ¿Te has puesto la alarma? ¿Cómo suena? ¿Cómo suena tu alarma?
0: Madre mía. Aquí ve cómo está la cabeza, ¿eh?
8: Ole, el Málaga jugándose la
0: ¡ole! Playoff. ¡Es verdad, ole! ¡Es su polla ahí! ¡Es verdad! ¡El Málaga va a jugar la final! La final, solo habrá duelo fratricida entre hermanos. Málaga, Almería, Almería, Málaga. Este domingo jugarán en la Rosaleda. Y al sábado siguiente, en Almería, solo uno de los dos estará la temporada que viene en Primera División. Ojalá sea el Málaga y me perdonen los de Almería. Evidentemente los de Almería dirán lo mismo, que me perdonen el Málaga, pero yo quiero Almería. El que tiene una papeleta apañada es mi cuñado. Mi cuñado Sergio tiene una papeleta apañada porque, bueno, pues vive... Pues este tío que es Willy Foe, trabaja en Alicante, está casado con mi hermana, es de Armería, y allí tiene a su familia, y el tío, pues, es socio del Málaga. Ah, pues los fines de semana viene a ver... Fíjate tú si tiene que querer a mi hermana, que todos los fines de semana viene a verla. Anda que yo iba a venir. Anda que yo iba a venir. Bueno, pues la cuestión es que este hombre tiene una papeleta de apaña. Es de Almería, de Adra concretamente. Toda su familia está allí. Sus niñas están allí. Él, pues, está aquí en Málaga. En fin, este pobre... Sí que tiene una papeleta de ir con el Málaga, con el Almería. Yo, Sergio, si está escuchando, tío, no te mojes, no te mojes, porque diga lo que diga, va a salir apaleado. Diga lo que diga, vamos. Diga lo que diga. Venga, que seguimos dándole caña a esto.
1: Muy buenas, soy Luis Miguel de Torres de la Alameda y soy un sonado.

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¡Ea! Pues ya nos hemos comido el primer bloque. ¡Esto va volando! ¡Esto va volando! ¡Volando voy! ¡Volando vengo! ¡Por el camino! ¡Yo me entretengo!

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2: Venga, pues vámonos a por el segundo bloque para que veáis que la verdad solo tiene un camino. Juanfran ha puesto ahí en el grupo de WhatsApp de los Sonar FM una foto en la que efectivamente pone que él mandó el mensaje a las 10. Puesto una captura de pantalla, ¿eh? Y yo he puesto una captura donde lo he recibido a las 50.

0: verga, cobarde, mamón. Ha borrado, y dado la explicación. Habría puesto algo caneándonos y lo ha borrado. ¡Cobarde! ¡Cobarde! Esto son los oyentes y lo tengo. Cuando se les quita la razón, pues borran los cobardes.
1: Buenos días, Tony. Buen jueves a todos. Oye, hoy que tengo aquí a mi jefe, que me está poniendo la cabeza loca, tío.
0: Sí.
1: ¿Por qué no le ponemos la canción de Loco de Melendi? A ver si se vaya a tomar por el 4K. Venga, hasta luego.
0: ¿Cuál me ha dicho? Bueno, lo... Espera.
1: Tío, ¿por qué no le ponemos la canción de Loco de Melendi? A ver si
0: Loco de Melendi. Ahora mira si ha tenido yo por aquí, tío. Pero tú le has dicho a tu jefe que para ponerle la canción me tiene que hacer el bizum de 10 euros, ¿no? ¿O no? A ver, venga, tío, ya de verdad se nos está reliando esto ya aquí de una manera...
2: Yo confirmo de que sí hubo tongo, porque ya, anoche ya me estuvo preguntando Tony que a quién se le daba el Pride. O sea, que...
0: Oye, ¿qué te voy a preguntar, tío, con la cara que tiene Nelson?
2: Y tengo pruebas por escrito... de que ha sido Tony el que le ha dado el Prime a propósito.
0: Joder.
2: Sí, Genaro, confiesa, que tú también lo sabes, ¿eh?
3: Que no, coño. El tío está mintiendo.
2: Vamos, canijo. Arriba. Ponle los tobillos a ese tío.
4: Los mentirosos no quiero trato, quillo.
0: A ver, que lo vuelvo a decir. El que demuestre que ha habido tongo. 1000 pavos le doy, coño. 1000 euros. Para que no se pueda la gente malinterpretar. Con pavos, 1000 euros. 1000 euros. A quien me demuestre que había tongo. De verdad, ¿qué más puedo hacer? Subió la foto de WhatsApp del orden de que llegaron los mensajes. De verdad, ya no sé qué más puedo hacer. Que yo no sé ni para qué doy explicaciones. Eso empezando por ahí.
4: ¿Por qué eres un huevón, tío? Eres muy buena gente.
0: Eso ya me lo dice mi madre, tío. Que tengo un huevón muy gordo, dice.
4: Yo te creo, yo la creo.
0: Venga, vámonos a ver qué más tenemos, tío. De verdad, ya estamos dando saltos, ¿ves? Ya estamos dando saltos cuando deberíamos hacerlo de orden, en orden cronológico, tío. ¿Quién ha sido el primero del día? A ver. Venga, tírale este.
4: ¡Coño! Evaristo de Hernani. Ya estaba el tío escribiendo a las 5:22. Eso es que se ha levantado para hacer pipí, fijo. ¡Aopa, sonao! Soy Evaristo de Hernani, Guipúzcoa. Que pase un buen fin de semana. Luego ya a las 6:46 era José Manuel de Santiago de Compostela, el que decía, buenos días, otra vez Prime, y manda algo que ha robado. Por favor, para el tratamiento del daltonismo, dice la puerta verde, la puerta roja para el examen de próstata. ¿En serio? Sí, ya verá cómo aprende a distinguirla.
0: Pues espérate. Esto es una mierda de chiste, tío.
5: Cuando un tonto se agarra una reja, si no lo arranca, allí la deja.
4: Bueno, a ver si te gusta más el otro. Venía que me dijera cómo me va a ir en el amor. Dice, fatal.
0: ¿En el amor? Joder, está babunizado, tío.
4: Bueno, perdona una, Quillo. Venía que me dijera cómo me va a ir en el amor. Tú, gilipollas, con R, amor.
0: Amor.
4: Y le responde, fatal. Dice, pero si no ha mirado las cartas ni nada. Dice, no hace falta, si converte la cara me sobra.
0: Oh, este está bien. ¿Qué más?
4: A las 6:58 el Goe decía, buenos días, sonao. Y al Sony y al Genaro.
3: Buenos días también para ti, Gorrión.
4: Y Sergio, el señor Riqueto, decía, buenas tardes, Tony, Sony y Genaro. El Prime... Para el señor Riqueto, aú, pero la gente que le pasó en el Prime, la gente está gilipollas perdida, tío.
0: La gente es que tira el Prime, lo tira porque hay gente, verdad, que se le olvida qué hora era y lo tira pues por si cuadra, vamos, por si cuadra, pero aquí no nos van a engañar a nosotros, hoy no va ahora, estaba yo tocándome aquí y no iba. ¡Venga, el business!

0: señor DJ Tiesto de Business. Venga, seguimos. Vamos a buen ritmo de WhatsApp hoy.
1: Venga, David de Linyola dice, buenas tardes, sonado. ¿Qué te pasa en la boca?
0: Hola, que está en el dentista y hasta la mujer ahí se me ha echado encima un rato y bueno. Ahí ha estado, dale que te pego. A ver, un momentito. Venga, ese lo hemos colado by the face, tío. Aquí, este.
1: José Manuel de Murcia. Buenas tardes, Tony. Saludos para el Sony, para el Genaro y para toda la tropa. ¡Chiste! Doctor, ¿hay algún remedio para adelgazar? Hay uno. Dice, coño, pues dígamelo.
2: ¿Eh? Ya, ¿eh? ¿Lo voy a explicar otra vez?
1: Pues que gente más torpe, Guillo. Doctor, ¿hay algún remedio para adelgazar? Hay uno. Ah, pues dígame cuál es.
2: Pues no lo pillo, Guillo.
0: ¡Ah! Yo sí. Ya lo he pillado yo. Doctor, ¿hay algún remedio para adelgazar? Ayuno de ayunar. Pero claro, ayuno suena como ayuno. Y el otro pues decía, pues dígame cuál es.
2: Pues yo sigo sin pillarlo, tío.
0: Ahora te lo apunto en un papel, tío. De verdad, váyatela. ¿Qué más?
1: Raquel de Alcobenda decía, buenas tardes, Mesías, Sony y Genaro. Vamos a por el último programa de la semana. Feliz fin de semana para todos y para todas. Jairo del Bierzo dice, me pone un es un chiste. Me pone un trocito de pastel así muy pequeñito que estoy a dieta. Claro. Y los otros 7 también al ladito, ¿no? Como los otros 7, vamos.
0: Oye, hay algo en lo que caemos todos. Y es que, bueno, ya hay más información. Pero antes caíamos en la trampa del light. Cuando veíamos, yo qué sé, yogur light. ¿Sabes? Decíamos, hostia, yogur light. Me puedo comer 8 de este, que no engordan. Claro, yogur light, los light suele tener menos calorías que lo que no es light. Es decir, si una natilla tiene 100 calorías y una natilla light tiene 50, eso no quiere decir que te puedas comer 4 natillas. Porque al final, estás metido en el cuerpo 200 calorías. Yo creo que se ha entendido, ¿no? Con la explicación. A ver. Dice Pepillo por aquí, es largo, pero es un agradecimiento hacia David de Linyola y su mujer. Venga, a ver.
3: Muy buenos días, familia. ¿Qué pasa, Tony?
0: Un momento. Aquí es David de Linyola. Este está cogiendo demasiado protagonismo, ¿eh? El Mateo ahí, yo no sé. Yo creo que le ha tenido que endiñar algo. Porque le ha dado la última media hora de programa a las canciones del David, tío. Como me entere yo que está viendo por ahí trapicheo de dinero con él y conmigo, no. Vamos a terminar mal, lo digo ya, ¿eh?
3: Enhorabuena por el Málaga.
0: Díselo, David.
4: En mi casa la estrella soy yo.
0: Y si alguien cobra, soy yo.
3: Ya, huele el culito a primera.
0: ¡Ole!
3: Claro, amigo, buenos días.
2: Buenos días.
3: Chavalín.
1: Pasa.
3: Oye, hoy quiero que me permitas mandar un agradecimiento.
0: Venga.
3: A David de Linyola.
0: Sí.
3: Y a su mujer Consuelo. Tuvieron ahí en el detalle de venir a recogerme donde paré con el camión. Y llevarme a casa a cenar y a dormir allí en su casa. Así que pues nada, desearles que tengan un feliz día y aquí tienen un amigo para lo que les haga falta. Un saludo, familia. Muchísimas gracias por todo.
0: ¡Olé! ¡Qué bonito, tío! De verdad es de lo que más orgulloso estoy, tío. De los vínculos que se crean entre los sonados y las sonadas, tío. Yo sinceramente, esto a este nivel, yo no lo había visto en otro lado, ¿eh? A este nivel. Y ayer cuando terminé del cine de ver esta de Cada Día en Azul Listo, me encuentro aquí una. Voy a poner la conversación con la Vané.
5: El de la radio ha dicho que lo de las piernas se sube para arriba.
0: Yo ya esto no lo entiendo. Lo de las piernas se sube para arriba, yo no, eso ya no lo entiendo. Pero sigue.
5: Qué cochino.
0: Encima me insulta.
5: No estarás levantado tú, desgraciado.
0: ¿Eh? No, ¿eh? No sé qué me han hecho.
5: Apúntate este chiste para mañana.
0: Venga, venga, apuntado.
5: Que le dijo el 3 al 30.
0: Joder.
5: Para ser como yo, tienes que ser sincero.
0: Ah, vale, esto que decía que ayer no. Madre. Que ayer no se lo puse. Este era.
5: Tú sí que tienes mala pipa que no me has leído, desgraciado.
0: Ahí, ahí.
5: Eso me ha llegado al cuore, ¿eh? Al cuore me ha llegado.
0: Hostia, está del cuore, me lo tengo que guardar. Esto me lo voy a guardar. Me voy a guardar lo del cuore para el maquinillo. Y esto le decía yo.
6: Pues no sé por qué, ni a ti, pero es que el tuyo ni lo he visto. Es que ahí hace cosas raras, WhatsApp. Pero es que a David de Liñola tampoco. Y a ti te tengo asco, pero a él no. Que no te lea a ti es normal, porque es que ya te digo, a ti te tengo asco. Pero a David tampoco lo he leído. Y es que no me ha salido, yo no sé por qué. Hay WhatsApp que no sale. Cuando lo pongo en... Porque yo no lo pongo en el móvil. Yo lo pongo en el WhatsApp web.
0: Bueno, pues eso es lo que hablaba yo ayer con ella por la tarde.
7: Soy Prime, soy Prime, soy Prime, soy Prime.
0: Y hoy se aburría y me pone
7: buenos
0: esto.
7: Buenos días,
0: asqueroso. Oye, qué bonito, tío, de verdad. ¿Cómo reconforta estas palabras de ánimo de la gente, eh? Reconforta un huevo, tío. Oye, iba a decir algo importante y se me ha olvidado. Tío, de verdad, qué cabeza tengo, monstruo.
1: Venga, pues sigo yo. Miguelico de Yecla dice, buenos días, líder espiritual de esta nuestra comunidad llena de gentuza. Lo prometido es deuda. Otra entrega, otra pista para la boda del año en Yecla. La parte más gay fue secuestrada un fin de sin saber nada de nada. Llegó vaciado del todo. Se le quedó voz de zaraza, pero zaraza de... Zaraza del todo, vamos.
0: Joder. Pues esta pista no. Con esta pista, Miguelico, yo creo que no. Que no. Ah, vale, ya me he acordado yo de lo que os quería decir. ¿Qué os parecieron los quejíos flamencos? Yo es que ayer por la tarde lo estaba escuchando y es que además escucho el quejío flamenco o el lamento flamenco. Tío, más me gusta, más bonito me parece. ¿Queréis que hagan más quejío flamenco o más lamento flamenco cuando encarte o...? Lo que ustedes digan, y ya sabéis que yo me dejo llevar por vuestra opinión. Lo que ustedes digan, y si os gustan los quejíos o no os gustan los quejíos. Mira, os voy a poner... Tío, este Mickey Doo me quedó súper, súper bonito ayer. ¿Dónde lo tenía yo? Este. El quejío de la gata, tío. Y maullaré. Mira qué cosa más bonita, tío. Mira cómo cambia la canción. ¡Ey! Se ve profesional, ¿no? ¿Habéis visto, no? Lo que es un profesional y lo que viene siendo un papa frita, ¿no? ¡Ay, que ya lo ves! Si es que tú ya lo estás viendo con esos ojitos.
8: ¡Olé!
0: Y que yo no te quiero ver llorando.
8: ¡Ay!
0: Porque se me viene.

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1: Pues yo es que además lo escucho más bonito, de verdad, más lo escucho más bonito, me parece. ¿Qué os pareció a ustedes? ¿Sigo haciéndolo? No. A ver, comparado con esto.
2: Ya lo ves, la vida es así.
1: Hombre, yo creo que no hay color, tío. Es que no hay color. ¿Qué os parece los quejíos flamencos? ¿Los seguimos haciendo?

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1: ¡Qué pelotazo de tema! DJ Godaz, Falling in Love. Usher, Pitbull.
2: ¡Ay!
1: Ya sale.
2: Sigue, sigue. Tú ahí, ahí, que me mola.
1: Ya salen los imitadores, ¿ves?
3: Eso no es un quejío, mi arma. 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
1: Joder. Sal. Sal a mareado. Sega la branca hoy, Hermovi. No lo haga por nosotros, no lo haga, dice Luisito en Toledo.
4: ¿Por qué la torre está inclinada?
1: Joder.
4: Dice, ¿por qué? Porque le hicieron deprisa y corriendo. La ha pillado, Tony, esto es bueno.
1: Joder, tío.
5: Cuando un tonto se agarra una reja, si no lo arranca, allí la deja.
1: Yeah. Detenido por manipular. Joder, de verdad, esto es verdad. Detenido por manipular señales del Camino de Santiago para confundir a la gente que terminara en su puticlub. Pues decía Luis, no lo haga por nosotros, ¿eh? Si es por nosotros, no. A ver, ya sabéis que yo todo, absolutamente todo, lo hago por ti. Todo, ¿eh?

Είπα τον Καορικού πονάσω. Y mira que yo no soy de meter en esta cosa, pero fui ahí a desayunar los pirriqui y apareció el cieguillo con su bastón y la habían robado.

de comer la desconexión. Me acaba de pillar a Desco, tío. Venga, que entramos en modo sesión en 2 minutos.

Me flipa este tema de Stromae. ¡Paute! Venga, que entramos en tiempo de sesión. En nada, en nada. En 15 segundos.

0: 5, 4, 3, 2, 1. Es la una en punto. Me pilló. Lo siento, perdón. Tendré que terminar de escuchar los de las emisoras asociadas. El final del quejío flamenco. Lo tendré que escuchar en los podcast porque me ha pillado la disco en pleno.
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0: ¡Vámonos! ¡Lol, lol, lol, lol! Empezamos a bailar, ya no paramos hasta las 2 en punto de la tarde.

0: con vos. En sonadosfm.com están todos los programas de la casa. El programa de hoy estará a la primera hora, a la segunda hora, y habrá un tercer archivo que se llame Sesión Mezclada Sin Voz, que será todo esto que te voy a poner desde ahora hasta las 2. Sin mi voz. Oye, mañana no hay programa, pero de 12 a 2 os dejo dos sesiones mezcladas por mí, pero esas sí llevan voz, ¿vale? Y ya que me he quedado solo, iré de lleno. WhatsApp, Sergio en Pucela. Buenos días, Tony. Desde que te ha hecho líder de una secta, te has vuelto un seco que no me lees los WhatsApp, que te den por el 4K y con la misma te limpien los dientes. Te mando chistaco. Y qué cosa más bonita me decís, ¿eh? Venga, venga, Alexa, ¿crees que soy guapa? Eres más fea que pegarle un padre. Y sí, ¿por qué eres tan desagradable? Dice, porque soy una IA. Soy una IA de puta. Y de arme que no mezcla. Te he leído, asqueroso, desgraciado, mascachapa. Buenos días, Titonia, para el jueves de sesión mezcla. Un fuerte abrazo y vamos, Málaga. A la Madrid. Joselito el Chispa. Y me manda que si me habla con metáforas es complicado entenderte. ¡Que no me gusta! Nada imposible. ¡Imposible! Joder. Fran en Yecla, buenas tardes, señor trastornado. Feliz jueves, dale caña que hoy hay sesión mezclada. En ello me hallo. En ello me hallo. A ver, esto ya era los del Prime. Rubén de Reynosa. Buenas tardes, sonado. Soy Prime. Un abrazo. Esto solo de las 10 de la mañana, ¿eh? Paciencia que llegará a los vuestros, ¿eh? Paciencia, por favor. Buenos días de jueves. Ya casi fin de Noelia en Pucela. Y este el Piñi en Caudete. Buenos días, Tony.
1: Camarero, camarero, hay un solo Tony en mi plato. Dice, ¿qué?
0: Joder, este es bueno, tío. El Checho en Reynosa. Buenos días, Tony. Quería pedirte una camiseta rosa de hombre, una L sonado. Y si puede poner Checho, sería la hostia. Claro que puede, tío. Luego, escríbeme luego, tío. Ahora estamos a seta o estamos a roles, Checho. La Pati de Orense dice que tiene los melones en oferta. Pero por favor, que no le toquen el género. Oye, aquí está, mira. A 1,99 el kilo de melón. Pero por favor, no le toquéis los melones a la Pati. Se le ponen revenidos. Un momentito, todavía no preparo ni la canción.

Vaya mierda, auriculares que me recomendó el Diaboli, tío. De todos los baratillos. Para tenerlo de secundario. Se ha apagado una oreja y lo compré hace 4 meses. Oh, Miguelito Endenia dice, por fin alguien de blanco levantando una copa en el Bernabéu. El Papa. El Papa. Y me manda aquí algo de Instagram, dice, a este le gustan todas como a ti. Buenos días, hombre. Todas, todas no. Tu prima no me gusta, Miguelito. Soy muy siente, ¿eh? Buenas tardes, gente. Vamos al lío, Javi H. Que por cierto, si no escuchaste la sesión acá que se marcó ayer, el sábado a las 3 se repite. O te vas a la web, a sonaosfm.com. Ahí podrás oírla de nuevo. Y déjame. Y voy a mezclar. Y voy a mezclar con una oreja, ¿eh? Nada más, con una.

sido un estudio más amplio, tío. Es que como sin querer la idea, la parte de arriba controladora, lo que te hace como el efecto scratch. También si perdiera 10 kilillos, entraría yo mejor aquí, la verdad. A ver si hago yo un plan de esto para adelgazar. O me voy a la buchingue o algo de eso. ¡Venga! ¡Oh, qué tema!

0: bonito. A mí lo que más me gusta son mis ojos. Y lo que menos, mi carácter. Bueno. Buenos días, Marqués, dice Luisito en Alcomenda. Lo que más me gusta, lo amable y buena persona que dicen que soy. Y lo que menos, la hostia que me llevo por alguna gente por ser así. Ah, eso nos pasa a todos, eso nos pasa a todos. Díselo, hay que advertir a la gente.
1: Ten cuidado a quien metes en tu
0: sí,
1: casa.
0: Sí, señor, que tenés mucho cuidado. Buenos días, Tony, Sonny, Genaro. Felicidades por ese Málaga. Dale caña, saludos desde Lugo. Ever, Edu.
2: Tony, ¿qué tal va la muñeca de Juanfra?
0: No sabemos, tío. Pepillo se está pidiendo para meterla en el camión y el otro... Y mira, mira.
3: ¡Juanfran! ¡Déjame la muñeca, Juanfran!
0: ¡Pues nada, de manera!
3: ¡Juanfran! ¡Déjame la muñeca! ¡Madre mía, Juanfran!
0: El lunes el Prime a las 11, ¿eh? A las 11. No voy a decir que no, ¿acordáis?
4: ¡Con caca total!
0: Joder. Un momento, déjame mezclar.

El que esté mirando por ahí por el Twitch o por el TikTok, verá que es que no tengo más espacio. Tengo la controladora aquí en una bandeja que sale debajo de la mesa, pero estoy como en un pasillito y me tengo que echar para atrás. Y es que no puedo ni ver todos los botones al final. En fin. Maite, Chundonosti, bueno, Tony, lo que más me gusta de mí son mis ojos y lo simpática que soy. ¡Hala! Y sobre todo mi humor. Y lo que menos, la puta vergüenza. Ya no tengo tanta como antes, pero todavía queda bastante. Este grupo, la verdad, que ayuda mucho a superar la vergüenza. Hombre, ya ves, a superar, dice, a perderla.

0: Esto se llama Beam. A long time.
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0: ¡Oye! A ver. Joder, Juan Justin. Y ahora no hemos tenido al niño, le he tenido yo que llamar la atención. Sabremos que es el niño. Hoy no hay audio del niño.
5: Yo recibí un audio del Tony, de esos que se escuchan solo una vez, diciendo también que si quería ser Prime, que le hiciera un bizum de 20 euros. Que directamente era Prime, que no hacía falta ni mandar el mensaje. Y yo le dije, Tony, pero esto es una empresa seria, ¿cómo vamos a hacer aquí ahora tongo otra vez? Digo, si ya haces tongo todos los días, digo, sea pague o no pague, no voy a hacer Prime, si yo lo tengo muy claro. Que me tienen manía. Y entonces pues le dije que al final que no. Que lo dejaba hasta que no quería ser Prime. Que ya no iba a ser Prime nunca más.
0: Hay que ver lo natural que le sale al asqueroso este que parece hasta verdad, ¿eh? Eso tenía que hacer yo, coger dinero por el ponerle precio, tío. Hay radio donde el número uno no es el que más ha vendido, ni el que más ha escuchado, es el que más pancha ha puesto para ser el número uno. Y todo el mundo sabe de quién hablo. Pues aquí vamos a poner el que más pasta ofrezca cada día, se lleva el Prime. Eso es lo que tenía yo que hacer. Ay, Dios, Antonio de Paiporta, Dios, ¿por qué me mandáis todos los días los mismos chistes? Buenos días, tropa, Tony, Genaro, Sony, que paséis un fin de fruta madre. Hoy descargando en Alcácer, un saludo para todos. Venga, chiste. Tía, descargando en Alcácer. Llama al Juanfra, coño. Que descargue también. Ah, vale, perdón. No, la había entendido más. La había entendido más, perdona. Venga, he aquí la. Joder, he aquí la reunión de personas impuntuales. Se fue, ¿eh? Este ya me lo contaron otro día, tío. Hay wifi en el Vaticano y dice sí, pero es cónclave, tío. Esto es una mierda.
6: Ahí existe, mano. Cuando un tonto se agarra una reja, si no lo arranca, allí la deja.
0: A ver, Benito de Hernani, el meo pintó de brocha gorda.
7: Tony Solís pasó 40 días y 40 noches en el desierto, hasta que el Señor le iluminó y le enseñó el sonaísmo. Entonces,

0: ¿Quién me habla?
1: Tony.
0: ¿Quién me habla?
1: Tony, aquí arriba, gilipollas.
0: Ay, pero, pues yo qué sé, coño. Estoy escuchando una voz.
1: Que yo soy en todos lados.
0: Vale, vale. Eres tu señor.
1: Sí, soy yo, soy yo.
0: ¿Qué quieres?
1: Vas a ir a la tierra como muy representante. Vas a repartir paz y vas a programar el sonaísmo por todos lados. Oh.
0: Bonito, hijo, el señor, él lo dice, el señor habla conmigo. ¿Algo más, señor?
1: No, ya está, por hoy.
0: Oh. El de la red ha dicho que se estaba tocando y que no le iba la cacharra. David de Torre la Verga, es verdad, tío, es que no, le estaba dando yo y no, y no, y no, y no. Pedro de Donosti dice, Tony, ¿puedes meterme en el grupo de WhatsApp? Tengo que ver esas fotos de los Prime, madre mía. Con los de Yecla, es mosqueante. Pues, ahí están las fotos, tío. Espera que se lo digo a mi Gloria de Barcelona, que es la que lleva esas cosas. Te tiene que presentar, ¿eh? Tiene que mandar un vídeo de presentación para que sepan quién es. Si no, te largan, ¿eh? No queremos búho en el grupo de WhatsApp. Queremos gente que participe. Hostia, 1.200 mensajes ayer. 1.200 mensajes. A ver, otro que me habla bonito. ¡So asqueroso! El primero en mandar WhatsApp porque estaba ya despierto. Porque estoy de turno de mañana y no doblo turno. Hostia, tío, ¿qué quiere? No me entero, Baristo, tío. ¿Por qué no le damos un ojillo a lo que mandamos antes de mandar, joder? Julito en Yecla, buenos días, trastornado. Es buena hora para el Prime. Ahí te dejo una curiosidad. ¿Sabía que si pierde los brazos ya no puede ser donante de esperma? Joder. Oye, el niño no manda la curiosidad. ¿Me podéis mandar una curiosidad en chiste cortita, eh? Con la voz del niño. A ver si alguien me puede mandar con la voz del niño. La curiosidad y el chiste. Pero una cosa rápida, ¿eh? Vea que se marcha este Vinadon Time. El WhatsApp, recuerda, 654-232-661. Queremos la curiosidad y el chiste, que el niño se ve que se ha mosqueado. Pues que alguien ponga voz de niño y nos lo mande.

0: buenas tostonado.
1: Es necesario, macho. Es necesario escuchar esto. Anda, cósete ya la boca, tío. Cósetela hasta el lunes. La madre que me parece. Pero el lunes, ¿ves? Vienes a lo que eres, tío. Eso. Locutor de radio.
2: Eso, eso.
1: Joder, lo que tenemos que aguantar los sonados, tío. Adiós.
2: Escúchame, Luis Miguel, ¿te puedes creer que estoy todo el puto día pensando en ti, tío? Todo el puto día estoy pensando en ti. Ya te digo, desde el buen rollo y el respeto, tío, pero se me vienen un millón de preguntas, tío. Los ciegos se dan cuenta cuando se les mete un mosquitillo en el ojo, un bichillo en el ojo, tío. A veces la moto... Y a veces, para que tener fresquito en la cara, no te pone la visera y ¡pum! Se te mete un bichillo de eso en el ojo, tío. Los ciegos se dan cuenta si se le mete un bichillo en el ojo. Lo digo con todo el respeto, de verdad, que no se me malinterprete, tío. Pero es que estamos descubriendo ahí un mundo.

0: Hola, Tony. Soy el del más allá.
1: ¡Coño!
0: Pero he venido al más acá.
1: Bien.
0: Para guiarte y dirigirte en la nueva iglesia del Sonaín.
1: ¡Esa!
0: Vota Tony Solís.
1: ¡Coño!
0: Vota Sonaín. ¡Ave Mesías!
1: Vamos a hacer un partido, tío. Vamos a hacer un partido político.
2: Tony, buenos días.
1: Mira, pues está el niño aquí. Está el niño.
2: Bueno, hoy te mando la curiosidad cuando salí del cole, porque antes estaba escuchando unas canciones nuevas, ¿vale?
1: Que es más importante escuchar unas canciones nuevas que la curiosidad. ¡Ole, ahí! ¡Ole tu huevo, niño! Ahí se ve el compromiso con el programa. ¡Qué bonito, hijo! ¡Qué bonito! Yo preguntando por ti y tú preferí escuchar canciones.
2: La curiosidad de hoy es un poco corta, pero espero que te guste.
1: ¡Venga!
2: Si comes muchas gominolas y mucho chocolate, se te salen gusanitos por el culo.
1: ¡Joder!
2: Y venga, que voy a poner cola, pero es un poco corto. ¿Qué le hizo una rana a otra? Crack. Tony, a mí me gusta mi carácter porque soy amigable.
1: Sí.
2: Y no mucho. Me gusta soportar a mi madre. Oh.
1: Dice que hay dos pájaros en una rama y uno le dice al otro, ¡pío! Y el otro le dice, pues haz lo que quieras. It's a danger, it's nada.
3: Pues a mí lo que más me gusta de mí es todo. Y lo que menos me gusta de mí es todo también.
1: ¡Ole!
3: Que depende del día y de cómo me levante.
1: Ahí, tanto coño ahí. A ver, sonado, llevamos años diciéndote que no cante porque no iba a hacer caso con los quejíos. ¡Qué fatiguita! Pues también es verdad. Canta esto, quejío malagueño. Tío, ¿cómo voy a poner yo esto ahora, David? Estamos en sesión, cojones. Tío, que no me cambiéis la hoja de ruta. Y de hambre voy a mezclar.
4: A mí lo que me gusta de mí son mis ojos y lo que no me gusta es la barriga.
1: A mi madre hay algo que no le gusta de ti, Vane.
5: Esta quiere quedarse con todo tu dinero. Ya te lo he dicho.
1: Un momentito. Ya mezcla.

0: Tampoco estoy. Bueno, y eso, me tendrá que pedir permiso para faltar, ¿no? Y aquí la gente se toma esto como respiro sereno.
1: Trastornado.
0: ¿Eh?
1: Con ese cante y ese quejío que tienes tan hondo.
0: ¿Eh o no?
1: Tan sentido. Estás contratado para el domingo en la Rosaleda a cantar el himno.
0: ¡Eso, eso!
1: 100%.

Lo tengo que ensayar, ¿eh? Esto ha sido un breve boceto. Pero yo creo que con los quejíos flamencos, yo creo que puedo abrir mercado ahí, ¿eh? El diablo no me dice nada, estará muerto de envidia.

0: Te veo que pincha con una oreja. Los demás normalmente lo hacen con las manos, Tony.
1: Sí, no, no, una oreja porque se apaga la otra. Laura Narayola dice, muy buena, guapete, dile a la Pati si se pueden dar unos golpecitos a los melones para escuchar cómo suenan y saber si están maduros. A ver lo que tarda mi jefe en decirme que quite la sesión. Hoy me la juego. Besote gordo de para ti y para todos los sonados. ¿Qué pasa? ¿Tu jefe más de Radio Leo o qué? Momentito, déjame yo mezclar. Uy, que no hemos comido el bloque ya. Mira, no me he comido la disco.

0: Aquí estamos la deco. Ahí está. Pues, de verdad que es que la he clavado, coño. Es que la he clavado.
1: Joder, chacho, buenos días lo primero.
0: ¿Qué ha pasado?
1: ¿Cómo está el chino del TikTok, eh?
0: ¿Qué ha pasado?
1: Anda, que estoy ahí y te he puesto dos cosas y digo, saluda, mamón. Y me han quitado el comentario y me han puesto que 5 minutos o 5 segundos, no sé qué, pincha.
0: El
1: no
0: chino, el chino, mamón.
1: Que sin poder interactuar en el TikTok. Tócate los cojones, chicos. Vaya, como qué piel más fina, tío. Y luego para poner vídeos pornográficos de niños y eso, para eso no tienen la piel fina.
0: Me
1: cago en Dios, de verdad. Nada, nada, me paso al tweet, que ahí no me censuran. Hostia, tío.
0: Te digo, es que aparte, no, es que no, no. Eso se mueve muy rápido. Por eso digo que la gente me escriba mejor en WhatsApp. Es que eso yo tengo que... Mira, tengo 3 pantallas, los 2 móviles, los otros 2 móviles con Twitch y TikTok. No me da la vida para ver todo a la vez. Tengo que estar manejando la mesa de mezcla, la controladora, el teclado. Entonces muchas veces me escribe la gente por ahí. Yo, mira, ve, por ejemplo, ahora si miro, ve a Alba aquí diciendo, es que el chino el TikTok mufinolis. Y aparte que lo tengo un poquito lejos y es que veo menos que un gato escayola. Esto te suena, ¿a que sí?

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1: Una y media, entramos en el último bloque. Ya sabes que la sesión no para. By the way, remezclón para el tema de los Red Hot Chili Peppers. Bienvenido, bienvenida, si te acabas de conectar, esto es Te Va a Sonar, edición de Juernes. Mañana ya sabes que no hay programa, que el programa es de lunes a jueves, de 12 a 2. Pero los viernes os dejo dos sesiones mezcladas, pero con voz, de 12 a 2. Juan Justin preguntaba si es Prime. Prime no sé, pero... ni voy a responder. El Luis Midellecla dice: buenos días, pues parece que Dios tiene la misma voz que el Genaro. Que no, no, no, no, no, no, que va.
2: A mí no me comparé con ese,
1: Hombre, hombre, va a comparar tú, tío. Me va a comparar tú a Dios con el Genaro, tío.
3: Hola, Tony, buenas tardes, tío.
1: Hola.
3: Buenas noches. Ponle una guarda de quién, macho, me lo tienes distraído. Ya no me da lo mío, ni le doy lo suyo. Ponle algo que te ponga un poco cachondete, que le dé tu merecido.
1: Vale, vale.
3: Venga, hasta luego, Maricarmen. Saracha.
1: Joder, voy a comer del chiste, debo saber el chiste. Por el culo no, por el culo no. Dice, pues tú dirás, Antonio.

0: Dios, qué chiste.
1: Waiting for...
0: Raquel de Alcobenda, el otro día pillé a tu mujer la puerta del bingo. Dice, sí, sí, es que tiene un vicio. Y le dice, tenía.
2: Dios.

0: encontrado un poco de cagalera junto al cadáver. Eso es que el asesino anda suelto. Joder. Tío, a lo mejor era de la víctima, ¿no?
1: Juanfra, por el bien de todo. Déjale la muñeca, déjale la muñeca.
0: Joder, joder.

0: ¿Hay algo más bonito que compartir? Venga, vamos a darle ya aquí un arreón bueno a esto, tío.
1: Hola, buenos días. Soy el gran Cuscús. El pequeño no, yo el gran Cuscús. Oye, Tony, una curiosidad. ¿Tú sabes por qué si van dos se cae el del medio? ¡Ja, ja! Oye, ahora el chiste. Oye, oye, ¿por qué los indios se ponen los cuatro dedos en vertical encima de los ojos? Porque si se los ponen en horizontal, no ven. ¡Yupi!
0: Madre
1: con eso y un bizcocho, hasta mañana cuando me levante. No lo sé. ¡Adiós! ¡Sonaos!
0: La madre que me parió, tío.
2: ¡Por favor, Tony! ¡No cantes, Tony! Es que aquí hace un día muy bueno y luego tengo actuación. Y no quiero que empiece a llover.
0: ¿Qué ha dicho que tiene? ¿Natación? Aquí hacíamos concurso de natación, pero era Berker, que comía más nata.
3: Si es que Tony, ni en tu casa ya te respetan.
0: Nada,
3: ya
0: nada.
3: Ya no eres el rey ni en tu casa.
0: Nada, nada.
3: Es que qué desgraciado eres tú. Eres igual que yo, ni en mi casa. Ni en mi casa mando yo.
0: Vaya no chumbas, se me ha metido aquí una chumba.
4: Ten cuidado a quien metes en tu casa.
0: Nada, pues mira que estamos más vertidos, Pues nada, tío. A ver, si te pones los huevos en la puerta y te los pilla el quejío, seguro que te va a salir mejor. Joder. Luisito, en Toledo. Hostia, había un chiste muy antiguo que a mí me hacía gracia. Dice, ¿por qué? Dice, ¿qué pasa si mete un huevo en el microondas? Dice, pues porque te pilla el otro con la puerta. Joder, saludo de Paiporta, me manda una furgoneta. Que tiene una pegatina a la altura del conductor como si fuera sentado en, un váter, tío. ¡Ole y ole! A capela improvisado por el Málaga, dice mi Cresponi de Sevilla. ¡De Sevilla, capitán! ¡Lolo, lolo, lolo! A mí me gusta mi simpatía y mi sonrisa. No me gusta, tengo bastante carácter, pero eso me hace especial. Dice Noelia, en Pucela. 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

madre mía, me manda aquí Gloria que en la página del Facebook de Zona FM han hecho una encuesta. ¿Cree que hay tongazo total en el Prime? Que de verdad, que fatiguita, qué poca vergüenza tenéis. 1000 euros, he apostado a quien demuestre. 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

0: o una camiseta o un striptease online. Ya lo decides tú. Con el logo de Zona FM, la camiseta o el striptease online. Lo puedo hacer Mateo, lo puedo hacer yo o lo puedo hacer Javi H. O si las chicas de oro se ofrecen, pues también. ¿Cómo molaba esto, tío, en 2000 algo? Electro.
1: Escúchame, que aunque te escriban en el WhatsApp tampoco lo lees.
0: Escúchame, compréndelo. El caño roto en Madrid, dice Tony, menos mal que no eres del Madrid. Con lo de las curiosidades de los ciegos, porque la curiosidad mató al gato. Yo es que es verdad, me viene diciendo esas cosas.
2: Oye, Tony, ¿tú sabes cómo se dice mujer engañosa en alemán? Fraudulenta.
0: Oye, no entendí
2: oye,
0: nada.
2: Oye, Tony, ¿tú sabes cómo se dice mujer engañosa en alemán? Fraudulenta.
0: Mujer engañosa. Fraudulenta.
2: Oye, Tony, ¿tú sabes cómo se dice mujer engañosa en alemán?
0: ¿Otra vez? Venga, a ver.
2: Vale, hola. Vale, hola.
0: Tío, tiene que mandar por duplicado, tío, si estamos ya. El piña de caudete tiene doble personalidad, pues manda los audios duplicados. Un momentito, ya mezclado.
3: Tony, métemela, que te la sección guarda la tienes un poquito abandonada, ¿eh? Eso

0: Papá, ¿es verdad eso que dice mamá de que si te tocas mucho te quedas sordo? Las 12:30, hijo. Una cerveza, dice, te traigo. Mala pipa tiene este chiste, tío. No es malo, no es malo, pero tiene muy mala pipa.
1: Hasta pequeño cuscús te ha perdido el respeto ya.
0: hasta el niño. Jairo del Bierzo dice, nuevo mandamiento. No dejará al Mesías destrozar una canción cantando en vano. Ya ve, a ver, señor, está ahí.
2: Aquí estoy. Una cervecita y una aceituna.
0: ¿Puedes decir el mandamiento a ver cómo quedaría?
2: Hombre, por supuesto. Venga, nuevo mandamiento. No dejarás al Mesías destrozar una canción cantando en vano.
0: Me gusta cómo queda, tío. Me gusta.

¡Ay, Dios! Dice, ¿y el logo en el Strictly dónde se va a poner? Me lo pondré atrás, en el tubo de entrada. Ese Luisito. Si sube en Málaga el Strictly, te toca a ti, dice el Cresponi. Cuenta con él.

0: Yo estoy inspirando.
1: Joder, ayer pagué 5 euros para ponerme en la plataforma esta del Movistar Plus. Movistar Plus. Porque hoy se estrena la temporada 3 del Inmortal. Pensaba yo que a las 12 en punto de la noche ya iba a estar disponible. Con Richard y HBO ocurrió. Pero nada, se ve por lo visto esta tarde, esta noche. La tengo por otro lado, pero pues no esperamos.
2: Buenos días, Tony. Buenos días, familia. Oye, Tony, respecto a los ciegos, yo tengo también otra duda. Cuando un ciego hace caca, ¿cómo sabe cuándo se ha terminado de limpiar el culo? Es que es otra duda.
1: Sí, sí, pero ya te digo, desde el más absoluto respeto, ¿eh? Son dudas que nos vienen pues porque nosotros no tenemos ese hándicap que desgraciadamente ellos sí. O un calvo, tío, ¿cómo sabe un calvo hasta dónde se tiene que lavar la cara? Luisito Arcomenda, tú bueno, te lavas la cara por la mañana, ¿cómo sabes hasta dónde te tiene que lavar, tío? Claro, nosotros normalmente nos lavamos la cara hasta donde empieza ya lo que viene siendo el pelo. El calvo no tiene pelo, por lo mismo sigue mojando para atrás. Desde el respeto también, ¿eh? Que me consta que tenemos muchos calvos que nos escuchan. Ahora, yo hay una cosa, mira, de verdad, y lo voy a decir con todo el respeto del mundo, tío. ¿Por qué solo los hombres son los que nos quedamos calvos? Sé que hay mujeres que se cae el pelo. Ahora me van a decir una poca, la mujer se cae el pelo. No, no, digo de calvicie, tío, de que haya que ir a Turquía. No conozco yo el caso de ninguna mujer que se haya quedado calva. Se cae el pelo, sí, pero digo calva, como los tíos. Porque eso nos pasa a los hombres. Lo mismo el señor, la creación, a ella le puso eso que le viene todos los meses y a nosotros nos bueno, puso lo de... ¿Te puede quedar calvo? De verdad, lo digo con toda la ignorancia del mundo, Que sí, hay, evidentemente hay hombres y mujeres que se quedan calvos, pero desgraciadamente por enfermedad. Digo en cuestiones, temas naturales. A los tíos pues se van quedando calvos de manera natural. ¿Por qué eso no ocurre en las mujeres? Venga, déjame hacer favor, déjame mezclar. Me tenéis descentrado hoy.

0: que veo que le interesa a todo el mundo. Joder, lo podía haber preguntado antes. Ahora voy a tener que quedar más rato para responder, para leer todos los WhatsApp. Fredo de Gijón dice, pues por la testosterona.
1: Está rica.
0: Así que cuando...

0: y estoy de mala hostia. Jódete, Quillo, haber estudiado. Juan Justin, he ido a llevar a un cliente, no me he enterado si es sido Prime. Pero lo pongo para el lunes a las 11, sí, Juan Justin, ha sido el Prime tú, tío. Enhorabuena, pichilla. Venga, pues el Prime, el lunes a las 11.
1: Mira que tú estás rica.
0: Venga, ha llegado Celito el Shispa con una tanda de chistes malos. Tío, es que es un inútil, tío, hasta para robar chistes malos el tío. Me voy a pegar tal siesta que solo espero despertarme y está escuchando villancicos. Papi, ¿qué es ponente? ¿Sabe cuándo papá aprovecha para descansar un rato? Dice, sí. Pues exponente en el sofá y vení tú a tocarlo, güey. Oh, ¡qué malo, tío, qué malo! A ver, el último. Hoy he soñado que no me tocaba la lotería por dos números. Soy gilipollas, está soñando. Pero este último medio arregla el tema.

0: y el Panamericano. Y esto es Gypsy Lada. Tía, yo no he dicho esto, tío. El de la radio acaba de decir ahora mismo que estamos en la hora de frutas. Tío, yo no he dicho esto. Lo que sí que digo es que ya llegó el verano. Ya llegó la fruta. Y el que no escuche Sonau FM es un bío de la gran fruta.
1: Oye, si yo me toca el del sorteo de la camiseta o el striptease, ¿puedo elegir que me la haga Luisito de Toledo?
0: Sí, hombre.
1: O Paco de Rojales. Sí, el striptease. Que son mis dos sueños eróticos.
0: Hombre, claro.
1: Oye, porque la otra opción era mi Valle de Yecla y mi Gloria de Barcelona, pero aún ya la vi en paños menores. Y la otra con la toalla, pues ya me lo imagino. Así que, Luisito de Toledo o Paco de Rojales.
0: Mira, tío, yo soy Gloria Olavane y te bloqueo de todos lados, te retiro el saludo, tío. Ha dicho que le vale Luisito de Toledo o Paco de Rojales y si no, la Vane y la Gloria. Vaya tela, vaya tela, ¿eh?
2: ¿Me estás diciendo que te haga un calvo, Tony?
0: Sí, sí, házmelo. Tony, para que vea que la calvicie es rara, el gen de la calvicie la transmite la mujer. Y lo pasamos los hombres, dice el señor Risqueto. A ver, no sé si podrás leer este chiste. Venga, a ver.
3: Joder, tío.

0: ¿sabe cuál es el astro más cercano a la mujer? Y dice, no, ¿cuál? Dice, el astro pajo. Y luego dice el piña, por favor, no me delate a la Guardia Civil. A mí si alguien me manda a mí, y yo te doy el contacto y los mensajes, ¿eh?
1: Vamos a ver. Si a un ciego se le mete un bichillo en el ojo, aunque no lo vea, lo nota, atontado.
0: Yo qué sé.
1: No hay que pensar mucho, vamos, digo yo.
0: Bueno, yo qué sé, tío. Si... lo mismo tiene insensibilizada esa zona. Habló la licha, la licenciada. A tomar por culo ya. Uy, uy, uy, me manda Gloria una fotito saliendo de la ducha con una toallita solo puesta y con el logo de Soná FM y pone, soy una Soná. Hostia, se me va a acabar la canción, no he puesto ninguna. La madre que me parió. Tío, me tenéis hoy, la voy a meter ahí a voleo. A voleo. A cuadrarla como pueda. Wow. ¿Cómo se ve la profesionalidad ahí, eh? Madre mía, de verdad me tenéis hoy descentrado. Uy, 53 ya, pues está la última. ¡Lorolalo! Hacemos negocios y eso. Pues mira, lo veo, Gloria, lo veo. A ver, dice Liliana en Valencia, veo que es mejor enviarte los mensajes a última hora. No lo entiendo esto. Dice, ¿por qué le mete un running? No entiendo. No lo entiendo, tío. Porque le mete un running a la hora para llegar a tiempo a las 2. Toma uno. ¡Uy, qué mala persona! Toma uno más para que se te haga tarde. Ah, dice que yo acelero para no quedarme más rato. Venga, me manda un chiste. ¿Tú a qué te dedicas? Dice, yo separo gilipollas por colores. Dice, ¿y eso cómo funciona? Dice, tú ponte ahí, con los verdes.
1: Licenciada en Derecho. Vamos, no me jodas.
0: Hostia, como el borracho que entra al bar y dice, de la vitrina para allá son todos gilipollas. Y de la vitrina para allá son todos Sarasa. Dice, mire usted, que yo no soy Sarasa, Y se me ponte ahí, gilipollas.
2: Vamos, yo de todas maneras, antes que ver a Luisito Toledo haciendo un striptease, prefiero como la Gloria o Vani.
0: O mi madre.
2: Vamos, eso descartado.
0: O mi madre. Yo también vi a la Vane y a la Gloria. Claramente me quedo con la Gloria. La Vane vale poco y cuando se moja un pierde más. Dice Juan Justin. Joder, duras palabras, tío. Duras palabras. Pues te voy a decir una cosa. La Vane cuando se tiró al agua en la quedada, moja. Joder, cómo cambia moja, tío. Súper guapa moja. Me recordó a Bodere en La Mujer 10. Gloria, que se ha puesto ahí la gafilla esta de la del telecupón y me recuerda más bien a la del Doctor Zhivago. Tía, ese era otro chiste. Sé que la mujer le decía al marido, Antonio, llámame a ver Doctor Zhivago. Dice, tú al ambulatorio como todo el mundo, coño. Venga, oye, Tony, pues no estaría mal el tema de las toallas con el logo para ir a la playita, aunque yo este verano poca playa había pisado. Pero bueno, para ir a la playa, a la piscina, para el gimnasio, no estaría mal dar una vuelta. Pues la voy a dar. El piña dice, pues a mí la voz de la Vane me pone. ¡Hostias! Menos mal que terminamos ya. Venga, que las emisoras asociadas se van ya en 5 segundos. Ya se han ido.
1: Será desgraciado. Pero tú no, Juan Justin. Bueno, tú también. Joder, qué capullo.
0: Ya ha pillado yo, ¿ves?
1: A
3: tonto este que le gusta aunque sean más altas que él.
0: ¿Cómo?
3: A tonto este que le gusta aunque sean más altas que él.
0: No sea de quién habla. Que le gustan más altas que él.
4: Señor Mesías, estoy con sus sabias palabras que ha dicho sobre Vane.
0: Sí.
4: Cuando salió del agua, morbazo, morbazo.
0: Desde luego.
4: ¡Ay, mi Vane!
0: Oye, que lo digo en serio, ¿eh? La Vane mojada tenía el guapo subido, no sé por qué, tío. Yo creo que es que no. La Vane es que no se viste bien, tío. La Vane no se. Lo estoy diciendo en serio, ¿eh? No se saca partido. La Vane es súper guapa. Pero va muy de barrio, de mercadillo, de pueblo, no sé cómo decirlo. Pero la Vane en una boda tiene que ser un cañonaco, ¿eh? El fin de año tiene que ser un cañonaco, la Vane. Pero vamos a ver qué prisa tiene para irte. Si nadie te aprieta por detrás, dice Carlota, el Torre la Verga. No voy a poner niño al instituto a pasear al perro. Liliana dice, me pide una toalla, me gusta esa idea. Y a mí me gustó también. Pero que sí, que estaba la Vane muy guapa en bikini moja y sus ingles brasileñas perfectamente.
5: Pues sábado tengo una boda. Ya veas tú la foto que voy a poner en el grupo.
0: Eso, Ahí está ahí, los guarros tocándose con la foto de la Vane en la boda. Ya lo estoy viendo. No ve, Juan Justi dice, la Vane por lo que es, de pueblo.
5: Mi Vane es un cañonazo.
0: Lo es. Julián en la Solana. Pues tío, que se va a acabar esto y ya tiene que poner hasta una sesión. Ahí, un algo, tío. Espérate, voy a poner una sintonía. Ya es que no hemos cepillado. Joder, es que no hemos cepillado programa, tío. Venga, Julián de la. Tío, que me tengo que ir, de verdad. Que le deja de mandar. Julián en la Solana, chiste. Un caballo entra a un bar y pide un whisky. Y le dice al camarero, ¿cuánto te debo? Le dice, 10 euros. Y el camarero, todo nervioso, le temblaban las manos, los pies y todo. Y le dice el caballo, ¿qué te pasa que estás tan nervioso? ¿Es que nunca has visto a un caballo en un bar bebiendo whisky? Y le dice el caballo, y menos que va a ver a 10 euros el whisky. Hostia, tío, esto está muy mal escrito, Julián, tío. Vamos a repasar lo que mandamos. Vamos, que el caballo no iba a volver a se va. Porque el whisky era muy caro.
6: ¡Y a post-prime para mí!
0: Hostia, ¿verdad? Hoy no había post-prime, se me ha olvidado. No había post-prime, hoy queda desierto. Hoy queda desierto de post-prime.
5: Tú el primero, guarro.
0: ¡Hala! ¿Eh? ¡Vamos! ¡Que la Vane gana desnuda! Dice José Luis de Paiporta. Desnuda no sé, pero en bikini. Además, fíjate tú cómo ella ya tenía pensado que se iba a tirar al agua, que ya se llevó ya su bikini y todo. Además, los bikinis han molado, tío, porque ahora ya todo el mundo se pone el bikini. Antes le daba, a las mujeres le daba vergüenza ponerse el bikini este nuevo que va ahí como metido por la rajilla al culo. Y se ponía la que los bikinis estos que tapan los cachetillos. Pero es que ya todo el mundo se pone el bikini este que está metido por el culete, rollo tangazo. A ver, exacto, cañonazo. Que pase rápido. Joder, de verdad, tío. No puede ser.
4: Mañana, ¿qué hora vas a hacer el programa? Si te comprometes con nosotros a hacer el programa mañana, dejamos de mandarte audio. Y si no, vas a estar aquí hasta las 2:30 de la tarde.
0: Mañana a las 12.
4: ¡Hombre! ¿Cómo nos vas a dejar sin programa mañana? ¡Salve, no? Mesías! Son muchos días sin oír sus sabias palabras.
0: Hombre, que mañana habrá programa, pero no será en directo. Será reponido. Carlota de Torre la Verga dice, no queremos quedarnos solos. Necesitamos tu presencia en directo. O sé que no.
7: Juan Justi, la miel no está hecha para la boca del burro y tú no sabes lo guapa que es la Vane.
0: Lo es.
7: Pueblo, a ver, aquí todos somos de pueblo. ¿Qué te piensas? ¿Que eres de Nueva York o de una gran capital de estas? Y todo España es un pueblo. ¿Qué con tres me estás contando? De verdad, todo cometerse con la Vane.
0: Ya ves.
7: Tú síguete metiendo con la Habana, Juan Justi, te mando al Genaro, verás tú.
0: Venga, pues aquí lo dejamos. Gracias un día más por estar ahí. Que pases un buen fin de semana. El lunes el Prime es a las 11 y yo te espero aquí a partir de las 12. Mateo estará a las 10. ¡Ea! Que os den por el 4K. Joder, acaban de llegar dos más, tío. Bueno, ya me he despedido, ya me he despedido.
5: Muy bien hablado, Blanca.
0: Bien, bien.
2: A hacerme el favor de no meterse con la Vane.
0: Venga, pues ahí estaba. Don Delson cierra el programa de hoy. Que os den por culo. Hasta luego.
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0: 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Únete a la familia.
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0: 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Otro sonado más que se apunta. Vamos.
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Bueno, con ustedes, Rafa al cajón, Rafa Campuzano, alias Rafa. Manuel Hernández con la guitarra. Mi hermano José Luis acompañando a un servidor, Pedro Peña, la voz principal. Muchas gracias, con ustedes, Aljíbar. Vámonos, Manolo.

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